Dios te ha dado un sueño. Lucha, visiona, prosigue la meta. Da los pasos con la seguridad de que todo lo puedes en Cristo que te fortalece. Habrá momentos difíciles, pero vas a ver con gozo el fruto de tu sueño.

Muchas veces nosotros nos rendimos ante las dificultades, ante los problemas, ante los obstáculos que se nos presentan cuando queremos lograr nuestras metas, nuestros sueños. Nos rendimos a la primera puerta que se nos cierra, al primer no que escuchamos, o vamos avanzando en nuestra empresa, nuestra microempresa, nuestro propósito, lo que queremos hacer, los logros que queremos alcanzar, las ideas que tenemos, el anhelo de comprar ese apartamento, no sé, esa meta que tenemos, y medio se nos trunca, medio se atraviesa algo y hasta ahí llegamos. Abandonamos nuestros sueños. Y creo que todos nosotros los seres humanos tenemos sueños. Unos son realizables o alcanzables, otros no tanto. Unos se logran, otros no. Y a veces soñamos despiertos, ¿cierto? Otras veces soñamos dormidos. Hay sueños que nacen aquí adentro de nuestro corazón. Pero lo más importante es cuando esos sueños son los que nacen en el corazón de Dios. Y las motivaciones de esos sueños cambian, fluctúan, son personales, son donde queremos abarcar muchas cosas. Pero los que son nacidos en el corazón de Dios son transmitidos a esos que están en intimidad con Dios y con ese propósito específico. Por eso la palabra de Dios dice que Él sabe los planes que tiene para nosotros. Dios sabe los planes que tiene para ti. Planes de bienestar, planes donde no haya calamidad, sino donde hay un futuro y una esperanza, un fin esperado. La Biblia menciona algunos sueños que tuvieron ciertas personas o ciertos personajes, grandes héroes de la palabra de Dios. Ahí está Jacob en Génesis 28. También está José, el hijo de Jacob, en Génesis 37, hablando de esos sueños de él. O Salomón, la visión de los sueños. A principios del siglo XX, hubo un personaje que también tuvo un sueño, un industrial, Henry Ford. Él se paró frente a sus empleados y le prometió a ellos hacer posible que la familia estadounidense pudiera acceder a tener un transporte automotor, es decir, un vehículo. La gente se rió de él en voz alta. Sin embargo, 15 años más tarde, millones de automóviles modelo Ford habían sido comprados y vendidos a un costo de $290 cada uno. O sea, el sueño de Henry Ford se volvió realidad. En la década de los 40, un joven evangelista llamado Billy Graham tuvo un sueño radical. Él y unos cuantos compañeros de la universidad imaginaron estadios repletos donde la gente alejada de Dios pudiera oír la proclamación del Evangelio. Pues déjeme decirle que para el 2002, 210 millones de personas habían oído predicar a Billy Graham en vivo, mientras que más de 1,000 millones han escuchado al Dr. Graham presentar el Evangelio por radio, por televisión. Los sueños, quiero decirte con eso, se vuelven realidad. Todos estos personajes tuvieron visión, no se desanimaron, siguieron con su sueño. Así que visión, sueño, es una imagen del futuro que produce pasión. Hoy te quiero preguntar, o mejor, ¿qué es eso que tú tienes en tu cabeza, que tienes allí y que quieres volver una realidad? Hay gente que se roba los sueños. Hay situaciones que quieren robar tus sueños. Hay cosas que permiten que nosotros desistamos de nuestros sueños. Siempre quise predicar la palabra y soñé con que mucha gente la escuchara. Y las dosis se volvieron como se han vuelto virales, donde miles y miles de personas la escuchan. Y donde en escenarios nos paramos y hablamos de nadie puede robar nuestros sueños. Por eso hoy te pregunto, ¿cuál es tu sueño actual? Entonces, cuando nosotros sabemos cuál es nuestro sueño, entonces te voy a decir qué tienes que hacer. Tener comunión íntima con Dios. Esos planes que tienes, lo colocas delante de Dios. Y entonces vas a escuchar la voz de Dios. Dice la palabra de Dios que bienaventurado el hombre que escucha la palabra, que escucha y atiende y tiene intimidad con Dios. Porque la palabra de Dios dice que nosotros clamamos a Él y Él nos va a responder. Así que Dios te dirá el qué, el cómo, el cuándo y el dónde. ¿Cómo, William? Ten intimidad con Dios y Dios va a ayudarte. Hay que buscar consejo. ¿Consejo de quién? De las personas. La palabra de Dios dice que en multitud de consejos está la victoria. Eso está en Proverbios. Allí. Y tomar decisiones. Saber que todo lo podemos en Cristo que nos fortalece. Establecer metas. Es decir, ponerle acción. Acción y patitas a nuestros sueños para que se vuelvan realidad. A veces vamos a tener que pagar precios, críticas, llantos, desvelos, angustias, pero no importa, persevera y espera en el Señor. Que nosotros podamos decir, como dijo el salmista, nuestra alma espera al Señor, nuestra ayuda y nuestro escudo es Él. Así que el sueño lo vas a ver realizado y lo vas a celebrar con gratitud. Entonces, cercano va a estar el Señor a todos los que le invocan, dice la Biblia. Cercano está Él a los que le invocamos, a todos aquellos que le invocan. Y va a cumplir ese deseo. Yo hoy te invito a que no dejes de soñar. Si Dios te ha dado un sueño,
lucha, visiona, prosigue la meta, escucha a Dios, busca el consejo de otros, da los pasos con la seguridad de que todo lo puedes en Cristo que te fortalece. Habrán momentos difíciles, pero vas a ver con gozo el fruto de tu sueño. Jesucristo pagó un gran precio. Fue maltratado, fue despreciado, fue herido y murió, pero su sueño y su obediencia al Padre lograron comprar la salvación de la humanidad. Y al final podrás decir, hasta aquí me ayudó Dios. Por eso yo hago el stand-up comedy, que nadie te robe tus sueños. ¿Por qué? Porque sé que puedo decirle a la gente, mira, yo lo hice de esta manera y funcionó. Todo lo puse en manos de Él, pero hubo momentos en que desfallecí, hubo momentos en que no creí. Y por eso nos paramos siempre en diferentes lugares a decirle a la gente, nadie puede robar tus sueños. No importa la edad que tengas, no importa el apellido que tengas, no importa si en tu cuenta bancaria no hay un saldo a favor, no importa nada de eso. Allí es donde aprendes tú a buscar y a tener la respuesta. Así que no dejes de soñar. El sueño en Dios, puesto en las manos de Él, tu sueño, con el favor y con la voluntad de Él, se va a cumplir. Pero tienes que aprender a ser estratega, a no rendirte, y Dios te va a sacar adelante. Los grandes logros, las grandes empresas, las grandes cosas adquiridas, los grandes inventos han tenido sacrificio, han tenido desvelo, han tenido momentos de angustia, han tenido momentos de desistir, pero el Señor te fortalecerá y te llevará a cumplir tu sueño. Te mando un abrazo. Y te digo en el nombre de Jesús, no dejes de soñar. Sigue luchando por tus sueños. Sigue luchando por alcanzar ese título, esa empresa, ese ministerio, eso que quieres llegar, a donde quieres llegar. No desistas. Jehová está contigo. En el nombre de Jesús yo lo creo. Padre, gracias por esta persona que está escuchando esta dosis. Inyéctale la bendición tuya. Inyéctale el favor tuyo. Y que esta persona, a través del sueño logrado, del sueño cumplido, del propósito y del anhelo de su corazón, te honre siempre, te bendiga, te exalte, te dé el honor y la gloria a ti.

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1: Violencia lateral. Dice Mateo 20:26, el que quiere hacerse grande entre vosotros será vuestro servidor. Un intrigante artículo en la revista Michigan Nurse, enfermera en Michigan, llevó la atención hacia el sucio secretito de la enfermería. La falta de cortesía y el abuso verbal que se da entre algunas enfermeras. Esta intimidación entre colegas, también conocida como violencia lateral, toma la forma de traiciones indirectas, luchas internas, sabotajes, afrentas verbales, faltas de respeto a la privacidad y otras facetas. La violencia lateral no solo ocurre entre las enfermeras, es un problema creciente en muchos otros ambientes de trabajo. Esta intimidación siempre incluye un desequilibrio de poder, una intención de hacer daño y la amenaza de mayor agresión. Por supuesto, eso jamás ocurriría en la iglesia, ¿o sí? Piensa en la interacción personal en las reuniones de diáconos y ancianos, entre el personal de las oficinas de las iglesias, en los grupos de estudio bíblico o en los ministerios juveniles, en el ministerio de alabanza. ¿Están alguna vez marcados por el tipo de comportamiento que hace daño, denigra o intimida a los demás? ¿Y qué sucede con la interacción en nuestras familias? Cuando los discípulos estaban disputándose las mejores posiciones en el reino venidero, Jesús los reprendió y dijo: el que quiera hacerse grande entre vosotros será vuestro servidor. Con esa actitud, en todas nuestras relaciones, la intimidación jamás se encontrará entre nosotros. Solo el que sirve es apto para dirigir. ¿Saben? Esa es la manera de conocer el verdadero corazón de una persona. Dale un poco de poder. Dale un título. Ponlo a dirigir un ministerio. Y sabrás qué hay realmente dentro de él. Si empieza a maltratar a la gente, si empieza a despreciar a la gente, si empieza a sentirse que está por encima de los demás, no está preparado para liderar. Jesús nos dio el ejemplo de un verdadero líder. A horas de ser crucificado, lavó los pies de todos sus discípulos, incluso el que él sabía que lo traicionaría, Judas Iscariote. Eso es ser un líder de verdad. Pildoritas y reflexiones.
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3: Dice Corintios 6:16, habitaré y andaré entre ellos y seré su Dios y ellos serán mi pueblo. Aquí hay un interés mutuo. Cada uno pertenece al otro. Dios es la porción de su pueblo y el pueblo elegido es la porción de su Dios. Los santos descubren que Dios es su principal posesión y Él los considera como su peculiar tesoro. ¿Qué mina de consuelo para el creyente se esconde en este hecho? Esta feliz condición de interés mutuo conduce a la consideración mutua. Dios pensará siempre en su propio pueblo y ellos pensarán siempre en Él. En este día, mi Dios ejecutará todas las cosas por mí. ¿Qué puedo hacer por Él? Mis pensamientos deberían correr hacia Él, pues Él siempre piensa en mí. He de asegurarme que así sea, y no debo contentarme con admitir simplemente que ha de ser así. Esto, además, conduce a la comunión mutua. Dios mora en nosotros y nosotros moramos en Él. Él camina con nosotros y nosotros caminamos con Dios. ¡Cuán feliz comunión es esta! Oh, que reciba gracia para tratar al Señor como mi Dios, para confiar en Él, para servirle como su deidad merece. Que pudiera amar y adorar y reverenciar y obedecer al Señor en espíritu y en verdad. Este es el deseo de mi corazón. Cuando lo alcance, habré encontrado mi cielo. Señor, ayúdame. Sé mi Dios ayudándome a conocerte como mi Dios por Jesucristo nuestro Señor. Y habitaré y andaré en ellos y seré su Dios y ellos serán mi pueblo. Segunda de Corintios 6:16. Y con esta linda reflexión te doy las gracias por haberme acompañado. Regala una sonrisa que no te cuesta nada y haces felices a los que te rodean. Te envío el abrazo tierno de osito cariñoso para ti. No olvides suscribirte aquí en mi canal y dejar un comentario. Sígueme en las redes sociales. Nos encontramos
2: pronto.
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pero también que separados de ti nada podemos hacer. Por eso hoy te pedimos, Señor, mantener siempre viva una conexión contigo. Gocho, el lápiz de platino, Wisin y Redimido, man.

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2: Dice Proverbios 16:3: encomienda al Señor tus obras y tus pensamientos serán afirmados. Encautivado por la alegría, C.S. Lewis confesó que se convirtió en cristiano a los 33 años. Revolviéndose, luchando, resentido y mirando en todas direcciones buscando la oportunidad de escapar. A pesar de su resistencia, sus defectos y los obstáculos que enfrentó, el Señor lo transformó en un valiente y creativo defensor de la fe. Lewis proclamó la verdad y el amor de Dios a través de ensayos y novelas impactantes que siguen siendo leídas, estudiadas y compartidas y llevadas al cine, aún 55 años después de su muerte. Su vida testimoniaba su creencia de que una persona nunca es demasiado vieja para convertir una meta o un sueño en una nueva ilusión. Mientras hacemos planes y perseguimos sueños, Dios puede purificar nuestras motivaciones y darnos poder para consagrar a Él todo lo que hagamos, desde la tarea más común hasta los desafíos más grandes. Podemos vivir para la gloria de nuestro Hacedor Todopoderoso, quien todo lo ha hecho para su propio propósito. Cada acción, palabra y pensamiento puede convertirse en una expresión de sentida adoración, un sacrificio de honra a nuestro Señor. Mientras Él nos cuida, todo lo que hagamos puede ser hecho con Él, para Él, y únicamente por causa de Él. Dios, gracias porque no hay límites para nuestras obras y sueños al servirte. Todo lo que hagamos son sus propios talentos que nos los dio a nosotros para honrarlo, glorificarlo.
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0: Del tipo que se da, se llama esta reflexión. Dice Ruth 2:20, sea él bendito del Señor porque no ha rehusado su bondad ni a los vivos ni a los muertos. Hace años, en un extremo de la estación terminal de camiones donde H.H. Lee trabajaba, cuenta esa reflexión, había una compañía de carbón. Cerca de allí había una vía de ferrocarril y cada día pasaban por ella varios trenes de carga. Lee a menudo notaba que el dueño de la compañía, que era un cristiano, echaba trozos de carbón por encima de la valla en diversos lugares a lo largo de la vía. Un día le preguntó al hombre por qué lo hacía. Este contestó: una anciana vive al otro lado de la calle y sé que su pensión no alcanza para comprar suficiente carbón. Después que pasan los trenes, ella va a lo largo de la vía y recoge los pedazos que cree que han caído del vagón de carbón detrás de la locomotora. Ella no se da cuenta que los motores diésel han reemplazado a las locomotoras a vapor. No quiero decepcionarla, así que simplemente arrojo algunos pedazos por encima de la valla. Eso es cristianismo en acción. El libro de Ruth vívidamente ilustra este principio de dar. Cuando Boaz vio a Ruth recogiendo grano detrás de los cosechadores en su campo, él les mandó que dejaran algunos manojos de grano para ella. Para Ruth, esta era una bendición del Señor. Del mismo modo, las personas cuyas vidas tocamos necesitan experimentar el amor de Dios por medio de nuestra compasión y generosidad. Esa es la razón por la que debemos pedirle a Dios que nos ponga al tanto de oportunidades para mostrar compasión, amabilidad y amor. La amabilidad es el aceite que elimina la fricción.
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1: Un hombre tenía una hermosa casa, la cuidaba, era su refugio, su lugar seguro. Pero de pronto un día aparece un comprador, le dice, quiero comprar tu casa. Y él le dice, no, está en venta, pero por favor, tiene que valer algo, por favor, véndemela. No la estoy vendiendo. Hombre, mira todo lo que te puedo dar. No, señor, no la estoy vendiendo. El comprador insistía, pero el hombre no quería vender. Entonces, el comprador le hace una oferta distinta. Perfecto, no necesito toda la casa. Véndeme solo el derecho de poner un clavo en la pared de la sala y te voy a dar todo este dinero. El hombre pensó, el dueño de la casa dijo, bueno, pues qué daño puede causar vender solo un clavo. Es un detalle pequeño y voy a recibir algo muy bueno a cambio. Entonces el hombre firma el acuerdo y da el espacio. Tiempo después el comprador volvió y traía algo terrible. Sí, la cabeza de un animal en descomposición. Y la colgó justamente en ese clavo que le había puesto. El mal olor comenzó a extenderse. Al inicio era solo una molestia, pero pronto se volvió insoportable. El ambiente sano se llenó de podredumbre. El hombre no resistió y con el tiempo fue obligado a abandonar toda la casa, porque ese clavo aparentemente inofensivo le costó todo. Y te preguntarás, pero William, ¿qué tiene que ver esto en esta dosis? ¿Por qué lo cuentas? Porque así, tú que me estás escuchando, quiero decirte, es como actúa el enemigo. No pide toda tu vida al comienzo, no. Pide un espacio nomás. Sí, un clavo. Un área no entregada, un pecado oculto, un resentimiento guardado. La palabra de Dios dice que no demos lugar al diablo, al enemigo, al chanclas, al adversario. O sea, que no le demos un espacio, una oportunidad. Ahí lo que Pablo nos está diciendo es que nosotros no podemos permitir ni siquiera un clavo prácticamente. Por eso la historia de hoy. Porque es que hay un error en nosotros. Y es que nosotros pensamos que el enemigo llega a nuestra vida con grandes ataques, con tormentas visibles, con gritos, con estruendos. Pero no, muchas veces entra en silencio, con un clavo, por una rendija del corazón, por un pensamiento no vigilado, por una herida que dejamos abierta. Porque el enemigo no necesita un portón abierto, le basta un pequeño espacio. Por eso reitero Efesios 4:27, no des lugar al diablo. No podemos hacerlo. Porque ahí es donde él se va a instalar, en esos pensamientos de envidia, en ese resentimiento sin perdonar, en esa palabra de enojo que guardas, en fin, ahí es donde se instala. Y el apóstol Pablo lo advierte muy bien. Es como cuando alguien toca la puerta de tu casa y sabes que no trae nada bueno. Si le abres, se acomoda en la sala, se adueña del ambiente y poco a poco te va a robar la paz. Así es como actúa el enemigo. Roba la paz, la esperanza, la unidad y la fe. Y hoy Dios, a través de esta dosis, te está recordando que somos templo del Espíritu Santo. Y en esa casa, tu corazón, solo hay lugar para la presencia de Dios. Esa es la casa, tu vida, tu corazón. Así que tenemos que entender que la presencia de Dios es la que tiene que habitar ahí. No la envidia, no la ira, no el rencor, no la mentira. Porque cuando cierras esas puertas, el diablo no encuentra acceso. Hoy, la invitación es examinar nuestro corazón y mirar qué está abierto ahí, qué rendija, qué cosa hay abierta, qué espacio hay. No sé, repito, el enojo que dejaste crecer, esa herida que se transformó en amargura. Hoy es el día de entregarle todo a Dios y cerrar esa puerta. ¿Por qué? Porque Jesús ya venció en la cruz. No es cuestión de pelear con nuestras fuerzas, es cuestión de permanecer en Cristo Jesús, porque en Él el enemigo no tiene ninguna oportunidad, ninguna. Cierra tus ojos conmigo y ora. Dile, Señor, hoy decido cerrar toda puerta que haya dejado abierta en mi corazón. Yo no quiero darle lugar al enemigo. Perdóname si he guardado enojo, resentimiento o pensamientos que no te agradan. Y hoy te entrego mis heridas, mis emociones y mis pensamientos. Y yo declaro que mi corazón es tuyo y que en mi vida solo hay lugar para tu Espíritu Santo. En el nombre de Jesús. Amén. Te mando un abrazo y le pido a Papá Dios que te bendiga. Y recuerda, el diablo no necesita toda la casa, le basta un clavo. Ojo con eso. Bendiciones. Te tengo una super invitación, y es que este domingo vamos a estar en reunión presencial en Bogotá. Recuerda que en Bogotá es una vez al mes, así que este próximo domingo te espero en el Teatro Royal en Bogotá. Tres reuniones, 9, 11 y 1 de la tarde. Entrada libre, carrera 13, 6674. La entrada es en orden de llegada, así que te esperamos. Voy a hacer una oración especial por ti. para que Dios obre un milagro a tu necesidad en el nombre de Jesús. Te mando un abrazo y te bendigo.

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1: El cambio. ¿Cómo funciona su soberanía? Parte 6. ¿Entienden lo que acabo de hacer? Juan 13, 12. ¿Por qué Dios no se impone? Cualquier persona que tenga un genuino deseo de cambiar debería meditar esta pregunta. ¿Por qué no nos obliga a cambiar? ¿Por qué no fuerza nuestra voluntad para que vivamos como Él quiere? Micaela, mi hija de 12 años, es bellísima. No, no estoy haciendo la típica afirmación subjetiva de un padre orgulloso. Realmente lo es. Cualquiera que la conozca o lo haya visto en una foto sabe que no estoy exagerando. Es muy bonita. Ahora bien, mi hija y yo tenemos ideas bastante distintas respecto a la clase de ropa que le queda bien. En general, mi esposa y yo pensamos A y ella piensa B. Pues bien, un domingo por la mañana estábamos a punto de salir para la iglesia y ella se resistía a usar una chaqueta nueva que le quedaba absolutamente preciosa. Estoy seguro de que si lo hubieras visto, habrías coincidido conmigo. Puesto que el frío era intenso, no le di opción. Le dije, hijita, entiendo que no te guste la chaqueta, pero hace demasiado frío. Tienes que usarla. Aunque externamente me obedeció, internamente no estaba conforme. Al subirnos a nuestro automóvil, ella se quedó en silencio, mordiéndose las uñas y con su mirada perdida en la carretera. Cualquiera podría verlo. No estaba feliz. Mientras yo conducía y la miraba por el espejo retrovisor, no podía dejar de preguntarme, ¿cómo puede ser que no se dé cuenta que la chaqueta le queda hermosa? Este dilema me llevó a reflexionar en una cuestión mucho más profunda. ¿Por qué Dios no hace conmigo lo mismo que yo hice con mi hija? ¿Por qué nos impone? ¿Por qué, sabiendo qué es lo mejor para mí, no me obliga a hacerle caso? Mientras meditaba en estas preguntas, comencé a traer a mi mente un largo listado de ejemplos bíblicos donde Dios podría haber obligado a la gente a hacer lo que Él quería. ¿Pero por qué no lo hizo? ¿Por qué cuando Jesús sanó a los 10 leprosos, no obligó a los 9 indiferentes a volver a su presencia agradecido? ¿Por qué no doblegó la voluntad del joven rico para que abandonara todo su dinero y lo siguiera? ¿Por qué le dio la opción de elegir? ¿Por qué cuando las multitudes fervientes le seguían, Jesús se dio vuelta y les pidió que consideraran seriamente el costo de ser su discípulo? ¿Por qué les dio la posibilidad de meditarlo y tomar una decisión muy pensada, como claramente dice Lucas 14, 25 al 35? ¿Por qué no se esforzó por convencer al ladrón que lo menospreció cuando estaba siendo crucificado? ¿Por qué no quebró su voluntad para que lo aceptara como Mesías, sabiendo que era su última hora? Sí, creo ciegamente en la soberanía de Dios. Sí, estoy convencido de que su providencia lo domina todo, tal y como dice Colosenses 1.17 o Hebreos 1.3. Y sí, estoy seguro de que el Señor tenía el poder necesario para imponerse y lograr que sucedieran cada uno. ¿Por qué no quebró su voluntad para que lo aceptara como Mesías, sabiendo que era su última hora? Sí, creo ciegamente en la soberanía de Dios. Sí, estoy convencido de que su providencia lo domina todo, tal y como dice Colosenses 1.

Pulos en su última cena nos ofrece una pista. ¿Entienden lo que acabo de hacer? Déjame ilustrar cómo funciona el universo de Dios. En casa tenemos un pequeño perrito Yorkshire. Los tres niños disfrutan muchísimo jugar con él. Sin embargo, ninguno de los tres disfruta limpiar sus desechos. Yo tampoco. Ahora bien, ¿qué es lo que hace con nuestro perrito cualquier invitado que viene a cenar a nuestra casa? Lo acaricia unos segundos y se desentiende por completo del perrito y se sienta cómodamente en una silla esperando disfrutar de una agradable velada y de una rica comida. ¿Qué clase de actitud piensas que tendría una celebrity si viene a cenar a casa? ¿Y un famoso futbolista? ¿Y un presidente? Ahora piensa en cómo actuaría el Dios del universo si visitase nuestro hogar. Juan nos lo informa. Haría lo inconcebible. Dejaría de comer. Se pondría en pie. Y limpiaría con sus mismísimas manos los desechos de nuestro perro. ¿Puedes verlo? Dios no nos fuerza a cambiar. Dios nos seduce a hacerlo. No. Jesús no obligó a sus discípulos a lavar los pies. Él tomó una toalla e hizo lo que ninguno de ellos estuvo dispuesto a hacer. Para orar y meditar a lo largo del día. ¿Cómo me cambia Dios? Me conmueve. Me muestra lo que Él ha hecho. Y me rompe el corazón.

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1: 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Tranquilo en mi presencia, mientras mis pensamientos se forman silenciosamente en las profundidades de tu ser. No trates de acelerar este proceso, porque la premura mantiene tu corazón atado a la tierra. Yo soy el creador del universo entero, pero decidí hacer mi humilde morada en tu corazón. Es allí donde te hablo en santos susurros. Pídele a mi espíritu que tranquilice tu mente de modo que puedas oír mi susurro suave y apacible dentro de ti. Continuamente te estoy diciendo palabras de vida, paz, amor. Sintoniza tu corazón para recibir estos mensajes de abundante bendición. Preséntame tus súplicas y atento espera mi presencia.
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1: Querida familia de Roca 95.5 FM, por aquí estamos disfrutando de un fin de semana. Fin de semana en familia, un tiempo especial en el cual quizás tenemos más oportunidad de compartir con los chicos de la casa, de limpiar el hogar y de también, ¿por qué no?, decirle a nuestros hijos que tienen tareas específicas para poder ayudarnos con los quehaceres del hogar. Y saben que también no olviden la oportunidad de visitar la casa de Dios, reunirse con la familia de la fe. Arca 33 presenta No Falla, del desierto a la confianza plena. ¿Qué sucede cuando las personas en las que confiamos nos fallan? Cuando las respuestas no llegan, las circunstancias no cambian y Dios parece guardar silencio. Para Arca 33 la respuesta no llegó en forma de una explicación, sino de una convicción que terminó convirtiéndose en canción. Dios no falla. Así es, así se titula la nueva canción de Arca 33. No falla. Y la escuchamos, ¿por dónde? Por aquí, por Roca 95.5 FM.

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0: Hoy, o en este momento, quiero compartir contigo unas preguntas que le hice a un joven que realmente mi esposa y yo admiramos. Una persona que respetamos mucho, no tan solo por el éxito que tiene, lo que ha alcanzado a su temprana edad, sino porque hemos aprendido a conocerle, a amarle como amigo. Y realmente él y su esposa son muy, muy especiales. Le pedí a cada uno que me diera una entrevista por separado. Le hice algunas preguntas con las que sé que en el día de hoy te van a bendecir y te las quiero presentar en esta hora. Aquí mis amigos, Josué Sánchez en particular es el que vamos a tener en este momento. Así que Josué, por favor, dinos tu nombre completo, de dónde eres. Háblanos un poquito acerca de ti para que la gente te conozca en este momento.
1: Hola pastor, primero gracias por la invitación. Para nosotros junto a mi esposa es un placer estar acá. Ustedes son pastores que no solo bendicen la vida de los puertorriqueños, sino la vida de los habitantes de naciones en el mundo entero. Así que gracias por el espacio. Soy Josué Sánchez, soy ecuatoriano, tengo 34 años, soy cristiano desde hace 4, bueno, soy cristiano casi de toda la vida, pero con consistencia desde hace 4 años. Y actualmente soy el vicealcalde de Guayaquil, la ciudad más importante del Ecuador. Soy emprendedor, tengo 7 restaurantes. Y nuevamente, para mí es, yo no tengo la gran experiencia, pero sin duda poder aportar con un granito de arena ahí a las personas que nos están viendo.
0: Una vez más, Josué, gracias por darnos esta oportunidad. Una de las cosas que me sorprende, es porque no conozco muchas personas que tengan los puestos o las posiciones que tú tienes en el día de hoy al mismo tiempo. Acabas de mencionar, eres vicealcalde de la ciudad, es un puesto que te eligen para eso, que conlleva un tiempo de trabajo durante el día, unas responsabilidades, pero al mismo tiempo eres empresario, estás progresando. ¿Cómo tú has logrado en tu vida, más estás casado, vas a la iglesia, eres cristiano, cómo tú has logrado en tu vida tener el balance específicamente entre estas dos posiciones que tú tienes de lo que es ser político, vicealcalde de la ciudad y tener tus empresas? ¿Cómo Josué ha alcanzado esto y cómo balancea su vida?
1: Yo creo que lo más importante es tener la meta clara. Yo desde muy pequeño, mi sueño siempre fue ser alcalde de Guayaquil. Desde que tenía 6 años apenas. No me pregunte por qué, pero soñaba con eso.
0: Perdona que te interrumpa, pero ¿vienes de familias políticas en tu familia, tus padres, o algún familiar que haya impactado tu vida en el área de la política?
1: No tengo ningún familiar mío es político, no tenemos nadie cercano político, pero era mi sueño. Y desde pequeño yo empezaba a jugar, no sé si es que existe o existió, un juego que se llamaba SimCity, donde tú eras el que construía las ciudades de cero y la administraba. Luego jugaba un juego que se llamaba The Sims, donde tú eras una persona y vivías el juego dentro de la persona y siempre terminaba siendo el alcalde de la ciudad, desde muy pequeño. Y entonces tenía esa meta clara, no sabía realmente cómo la iba a llegar. Pero también en paralelo sabía, nosotros veníamos de una familia clase media, media económica, y sabía que para llegar a un puesto público, en paralelo necesitaba resolver también el tema económico. Porque los problemas que tienen hoy los políticos latinoamericanos, al menos, es que llegan, su sueño es hacer política, llegan a hacer política y después no saben cómo sobrevivir en el tiempo. Entonces no se quieren ir, quieren permanecer en el poder o quieren llevarse el dinero suficiente para después sobrevivir en el tiempo. Así que yo tenía esas dos metas claras. Voy a tomar un poco más de tiempo para explicar un poquito. Cuando yo tenía 14 años, mi mamá salió de la empresa donde había trabajado por 20 años de su vida. Tuvo un pequeño emprendimiento para sacar a la familia adelante de limpieza. Ella se vino a trabajar a Estados Unidos. Yo me quedé a cargo de esa pequeña empresa. Entonces yo empecé a trabajar desde muy pequeño. Y creo que eso es fundamental. Aprender el valor del empleo desde chiquito, a ganarse las cosas desde pequeño, a saber salir adelante desde pequeño, creo que es fundamental. Y eso es un tip, una clave para los padres que, aún teniéndolo todo, deben de poder presionar a sus hijos un poquito para que aprendan a ganarse también sus cosas por sí solos.
0: Bueno, Josué, maravilloso tip ese que acabas de dar, y estoy de acuerdo contigo. A veces los padres queremos hacerle la vida más fácil a nuestros hijos sin realmente ayudarles a valorar lo que es el dinero, el emprendimiento y lo que cuesta realmente lo que ellos tienen. Así que es bien interesante eso que acabas de decir. Ahora, como acabas de comentar, tú tuviste esta experiencia de tener que, quizás muy joven, no de niño, pero sí muy joven, hacerte cargo de ese emprendimiento familiar. ¿Qué pasó en ese momento? ¿Cómo esto te ayudó a lo que tú eres en el día de hoy y al éxito que has tenido durante este tiempo? ¿Cómo esa experiencia marcó tu vida?
1: Bueno, me obligó a madurar. Los jóvenes estamos llenos de energía, estamos llenos de ganas, estamos llenos de fuerza para comernos el mundo, pero muchas veces redireccionamos o no sabemos canalizar esa energía y esa fuerza en cosas positivas y terminamos haciendo cualquier cosa, gastándonos nuestra juventud haciendo lo que sea en vez de poder canalizar nuevamente esas energías en sacar adelante proyectos. Y a mí me tocó, porque me tocó madurar muy joven. Y eso lo agradezco y se lo agradezco a Dios, que es parte de un propósito que Él tenía para mí para poder salir adelante. Cuando yo tenía 20 años, yo trabajaba ya con mi mamá en su empresa, había crecido un poco, y se me presenta una oportunidad de entrar a trabajar al municipio de Guayaquil. Mi mamá obviamente no quería, ella me dijo, no, tú no tienes que entrar a eso, a mí el sector público no me gusta, tú iba a ganar exactamente lo mismo que estaba ganando con mi mamá, quédate aquí conmigo. Pero en mi sueño, y por eso es que empecé por ahí, tener la meta clara de saber qué es lo que uno quiere ser. Yo tengo amigos que a los 18 años, cuando se graduaron del colegio, sabían qué querían estudiar, pero no sabían qué querían ser, no sabían a dónde querían llegar. Entonces, el saber hacia dónde yo quería ir me ayudó a tomar rápidamente la decisión de entrar. Mi puesto era, cuando yo entré al municipio de Guayaquil, mi puesto era pedir permisos, clausurar locales. No era un puesto muy bonito, caminar por toda la ciudad viendo qué problemas tenía, pero definitivamente esa puerta no se me iba a abrir probablemente dos o tres veces en la vida. Así que la tomé, la aproveché, entré, y yo dentro del municipio de Guayaquil pasé por todos los cargos. Fui delegado municipal, supervisor, jefe, subdirector, hasta que en el año 2013 tuve la oportunidad de ser candidato a concejal primero y ahora vicealcalde de la ciudad. Así que eso por el lado de político. Pero nuevamente, en paralelo, yo sabía que tenía que construir mi propia independencia económica. Y a mi edad de 23 años, yo estaba por graduarme de la universidad, estaba haciendo mi tesis. Yo siempre fui muy inquieto, siempre estaba buscando qué cosas nuevas hacer. Y entonces yo salía de clases y me iba a recorrer la ciudad a ver qué cosas estaban pasando, dónde había un local que se podía poner alguna cosa nueva. Y un día viernes paso por una calle principal de la ciudad, tradicional de restaurantes, y veo dos cangrejales, restaurante de bueyes, llenos, repletos de gente. Y había unas 20 personas afuera esperando por una mesa. Y junto a eso, un local vacío que decía, se alquila. Así que yo ese día llegué a mi casa y le dije, mamá, vamos a poner un cangrejal. Yo de cangrejo solo sabía comerlos, pero no sabía ni cómo cocinarlos. Pero así empezamos. Y aquí el tip es donde muchos encontraron, porque cuando yo le fui a contar a todos mis amigos que iba a poner un cangrejal, todos decían que estaba loco, que cómo iba a competir con unos restaurantes que tenían 15 y 20 años y yo ponerme justo al lado. Entonces, donde muchos ven problemas, yo creo que el desafío es encontrar las oportunidades y la diferenciación. Y eso fue lo que nosotros vimos al empezar La Pata Gorda, que es el restaurante que hoy tiene 7 locales, gracias a Dios, y con posibilidades de expansión incluso fuera del país.
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3: Nuestro Dios es eterno. Ingrid Rosario canta, Padre de la Creación.

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2: Y ahora, amigos, escuchamos a Fraternidad Cristiana con la canción Rey Glorioso.
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Tal vez hoy estás cansado, cansada. Tal vez sientes que ya diste todo. Pero recuerda esto, no todos los que llegan primero dejan huella, pero los que no se rinden, sí la dejan. Esta dosis es para ti. Bienvenido.

momentos en la vida donde seguir adelante no se siente heroico, se siente pesado. Y quizá por eso el maratón no nació como un deporte, nació como un acto desesperado de fidelidad. Sí. Sucede que en el año 490 a.C., después de la batalla de Maratón, Grecia estaba en una encrucijada. Atenas necesitaba saber si había victoria o derrota. Si la noticia no llegaba, el miedo podía hacer que la gente se destruyera a sí misma antes de que llegara el enemigo. No era solo una guerra, era una carrera contra el tiempo. Entonces enviaron a un mensajero llamado Filípides a correr desde Maratón hasta Atenas, cerca de 42 kilómetros. Esa distancia, la que hoy conocemos como maratón, no nació para medir resistencia física, no, nació para salvar vidas. No eligieron al más fuerte, no eligieron al más rápido, eligieron al que estuvo dispuesto, sí, ese que dijo, acá estoy, por una causa mayor de la que yo pueda sentir, o sea, mayor que la de él. Filípides salió a correr sin garantías, cada paso dolía y cada respiración ardía, pero no corría ni por fama ni por aplausos, corría porque otros dependían de que él llegara. Y cuando finalmente entró a Atenas, no dio explicaciones largas, no celebró, no pidió reconocimiento, solo pronunció una palabra, Nike, que significa victoria, y después cayó, había cumplido su propósito, no murió en el intento, murió después de obedecer. Y ahí hay una gran verdad que hoy en esta dosis nos confronta. La historia no siempre la cambian los más talentosos. La cambian los que no se detienen cuando rendirse parece lógico. El maratón no celebra velocidad, celebra perseverancia, celebra los que siguen cuando el cuerpo dice ya no más y el alma decide continuar. La vida espiritual se parece mucho a esta historia, sí. Porque hay temporadas largas, silenciosas, donde nadie aplaude, donde seguir fiel pesa más que empezar motivado, donde Dios no acelera el proceso, solo observa si seguimos caminando. Tal vez hoy estás cansado, cansada, tal vez estás corriendo una carrera que nadie está viendo, tal vez sientes que ya diste todo, pero recuerda esto, no todos los que llegan primero dejan huella, pero los que no se rinden, sí la dejan. El carácter aparece cuando la fuerza se acaba. La fe se revela cuando ya no hay emoción. Y la obediencia se prueba cuando seguir duele. Por eso Pablo pudo decir con autoridad en 2 de Timoteo 4:7, he peleado la buena batalla, he acabado la carrera, he guardado la fe. No dijo, la empecé bien, dijo, la terminé. Y mi oración hoy en esta dosis para ti es esta, que cuando cruces tu meta, cuando salgas de esta temporada, aunque sea sin fuerzas, aunque sea cansado o cansada, puedas levantar tu voz como aquel mensajero y decir victoria. Porque no gana el que nunca se cansa, gana el que decide no detenerse. Así que hoy le pido a mi Padre Eterno, te bendiga, te ayude, te fortalezca y te ayude a pelear esa buena batalla, a acabar esa carrera que comenzaste. Todavía hay mucho por ganar, por conquistar. ¿Duele? Sí. Pero Dios está contigo y tu fe está creciendo y vas a ver lo que Dios tiene para ti. En el nombre de Jesús, te mando un abrazo y le pido a mi Padre Eterno, te bendiga.

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Famoso por su compasión, porque era un varón bueno y lleno del Espíritu Santo y de fe, y una gran multitud fue agregada al Señor. Hechos 11:24. Durante los 2 años en que el mayor general Mark Graham comandó el Frente Carson, se hizo famoso y ganó el aprecio de la gente por su manera de tratar a los demás. Un colega del ejército dijo: "Nunca conocí ningún otro oficial, ningún general que fuera tan compasivo y que se preocupara tanto por el bienestar de los soldados y de sus familiares". Después de perder un hijo por suicidio y a otro durante la guerra, Mark y su esposa Carol se dedicaron a ayudar a los soldados y a sus parientes a enfrentar el estrés, la depresión y pérdidas relacionadas con el servicio militar. En el libro de los Hechos, un seguidor de Cristo era famoso por su interés y preocupación por los demás. Se llamaba José, pero en la iglesia primitiva los apóstoles se le llamaban Bernabé, hijo de consolación. Este fue el que respondió por el recientemente convertido Saulo cuando los demás dudaban de su sinceridad y su fe. Tiempo después, Bernabé llevó a Saulo desde Tarso a Antioquía para que se les enseñase a los creyentes, y también fue el que quiso darle a Juan Marcos una segunda oportunidad después de que fracasara en un viaje misionero anterior. La compasión es un sentimiento interior que genera una acción externa. Debería ser nuestro uniforme de servicio todos los días. Quiera Dios que por su gracia seamos conocidos por esta cualidad, porque la compasión verdadera es el amor en acción.

Las Santas Escrituras vivifican nuestra alma. Escuchemos palabra de Dios. Mejor es oír la reprensión del sabio que oír la canción de los necios, porque la risa del necio es como el crepitar de las espinas debajo de la olla. Esto también es vanidad. Ciertamente la opresión entontece al sabio, y el soborno corrompe el corazón. Mejor es el de espíritu paciente que el de espíritu altivo. No te apresures en tu corazón a enojarte, porque el enojo reposa en el seno de los necios. No digas, ¿a qué se deberá que los tiempos pasados fueron mejores que estos? Pues no es la sabiduría la que te hace preguntar eso. Mejor es la sabiduría con posesiones y una ventaja para los que ven el sol, porque la protección de la sabiduría es como la protección del dinero, pero la ventaja de conocer la sabiduría es que da vida a los que la poseen. Eclesiastés capítulo 7, versículos del 5 al 11. Amigos, continuemos adorando al Señor en esta noche, a solas con el Espíritu Santo.

Discipulado. Observe a un niñito seguir a su papá por la nieve. Se estira para pararse donde se para su papá. No es tarea fácil. Extiende las piernitas lo más que puede para que sus pies puedan caer en las huellas de su padre. El padre, al ver lo que hace su hijo, sonríe y comienza a dar pasos más cortos para que el niño pueda seguirlo. Este es un cuadro de discipulado. En nuestra fe seguimos los pasos de alguien, un padre, un maestro, un héroe. Ninguno de nosotros es el primero en andar el trayecto. Todos tenemos a alguien que seguimos. En nuestra fe dejamos huellas para guiar a otros, a un niño, a un amigo, a un recién convertido. A nadie se le debe dejar andar solo en el camino de la vida. Este, mis amigos, es el principio del discipulado.

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1: Estad quietos y conoced que yo soy Dios. Seré exaltado entre las naciones, enaltecido seré en la tierra. Salmo capítulo 46, versículo 10. Un silbo apacible y delicado. Cuando Dios le habló a Elías en el monte Horeb, lo podría haber hecho con el viento, el terremoto o el fuego. Pero no lo hizo así. Le habló con un silbo apacible y delicado. Dios le preguntó, ¿qué haces aquí, Elías? Cuando éste se escondía de Jezabel, quien había amenazado con matarle. La respuesta de Elías reveló lo que Dios ya sabía, la profundidad de su temor y desaliento. En efecto, le dijo, Señor, he sentido un vivo celo cuando los demás te han abandonado. ¿Qué recibiré por ser el único que te defiende? ¿Era en realidad Elías el único que servía a Dios? No. Dios tenía a 7,000 cuyas rodillas no se doblaron ante Baal. Puede que en las profundidades de nuestro temor o desesperación también pensemos que somos los únicos que servimos a Dios. Puede que esto suceda justo después de haber llegado a la cumbre de algún éxito como le sucedió a Elías. El Salmo 46 en el versículo 10 nos recuerda, «Estad quietos y conoced que Él es Dios». Cuanto antes nos concentremos en Él y su poder, tanto más pronto veremos que somos librados de nuestro temor y autocompasión. Tanto los címbalos que retiñen, que representan nuestros fracasos, como los metales que resuenan, que representan nuestros éxitos, pueden ahogar el silbo apacible y delicado de Dios. Amigos, es momento de que acallemos nuestros corazones para escuchar al Señor mientras meditamos en su palabra. Y es que, para estar sintonizados con la voz de Dios, debemos dejar de estar sintonizados con el ruido de este mundo.

Que Dios les bendiga esta hermosa noche. Damos gracias a Dios por un día más que nos regaló, una nueva oportunidad para contemplar sus misericordias, sus maravillas, y al término de un día venir ante su presencia. No hay nada más maravilloso. Dios siempre está con nosotros, siempre está para nosotros. Nosotros a veces cambiamos, pero Dios no cambia. Así que eso debemos de mentalizarnos nosotros. Vamos a la palabra del Señor, Isaías 40, versículos 28 y 29. ¿No has sabido, no has oído que el Dios eterno es Jehová, el cual creó los confines de la tierra? No desfallece ni se fatiga con cansancio, y su entendimiento no hay quien lo alcance. Él da esfuerzo al cansado y multiplica las fuerzas al que no tiene ningunas. Creo que a veces nosotros conocemos el poder, la magnificencia, la grandeza, el poderío de nuestro Dios, pero se nos olvida que es nuestro Creador y que Él ha hecho todo lo que nosotros podemos ver. Él creó todos los confines de la tierra y todo lo que nosotros podemos ver, y muchas cosas de las que nosotros no podemos ver, Dios las creó. Creó el universo entero. Y dice el verso 29 que Él da esfuerzo al cansado. Hay veces que nosotros ya no podemos más, pero Dios es el que nos alienta, el que nos da ese esfuerzo, esa necesidad de seguir adelante. Pero me llama mucho la atención el cierre del versículo 29 que dice: multiplica las fuerzas al que no tiene ningunas. Usted sabe que cero por cero, cualquier cantidad que usted multiplique por cero, siempre le va a dar cero. Pero para Dios, que es el Dios de lo que a nosotros nos parece imposible, Él dice que multiplica las fuerzas de aquel que no tiene ningunas. Y Dios no sabe restar ni dividir, Dios solo sabe multiplicar y sumar. Así que nosotros debemos de estar tranquilos, que aunque nos sintamos muy débiles, sabemos que tenemos un Dios poderoso que nos ayuda. Vamos a Él en oración en esta hora. Señor amado, venimos ante Ti dándote infinitamente gracias por Tu amor, Tu misericordia, por este día que nos regalaste, es tan maravilloso, por habernos guardado en las horas laborales, en las horas de descanso, en las horas de transporte, Señor. Gracias porque Tú has estado con nosotros. Y llega el término de un día más, queremos ponerlo en Tus manos, Señor. Esta noche, el descanso que vamos a tener, Señor, que sea reparador, que sea de mucha bendición para cada uno de nosotros. Señor, bendice a Tu pueblo, Señor. En Tus manos ponemos nuestro descansar y ponemos en Tus manos todas nuestras cargas. Las dejamos ante Ti, Señor. Todo aquello que nos está causando dificultades, lo dejamos en Tus manos, sabiendo que Tú obrarás a Tu tiempo, no a nuestro tiempo. Obra en la vida de cada uno de nosotros. Tú conoces de antemano nuestras necesidades, pero yo quiero poner ante Ti todos aquellos que están necesitando de un trabajo, Señor, provéeles. Aquellos que están pasando dificultades económicas, bendíceles en gran manera. Aquellos que están pasando dificultades de enfermedad, dificultades de salud, Señor, bendíceles. Restáurales con Tu mano de poder, Padre. Bendice a cada uno de Tus siervos que se conectan a la última oración del día. Que sea Tu mano poderosa sobre cada uno de ellos. Bendice a mi hermano Carlos José Orellana y todo su equipo de trabajo. Bendice esta maravillosa radio que se levanta con un faro en Santa Rosa de Copán, Radio Roca FM. Mantengamos la luz encendida. Dios les bendiga.

Eso es. Levanta su ofrenda de palmas, aquel que la merece, al Rey de Reyes y Señor de Señores. Nunca nos cansaremos de adorarte, Señor. Nunca nos cansaremos de adorarte. Nunca, nunca, Señor. En ti está nuestra salvación. ¿Cuántos pueden confesar eso y decirle al Señor? En ti, dilo, en ti está mi salvación. De ti es todo mi corazón. Aleluya, dale otra ofrenda de palmas al Señor.

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1: Hola, hola, saludos a todos. Mi nombre es Génesis Corea. Quiero motivarles a que puedan escuchar mi alabanza que se titula No te veo, pero te siento. Espero que sea de mucha bendición a sus vidas. Bendiciones.

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Señor, declaramos que por el poder de tus aguas que emanan de tu trono, esta tierra es convertida en tierra de fruto para tu gloria.

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1: Tenemos el arca en el hombro. Otros sacerdotes del nuevo pacto aquí. Declaremos la presencia del Señor. Dígalo, la presencia del Señor está sobre mí.

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1: Hay un precio más alto que invertir en ti, y es quedarte igual. Cada día que postergas tu cambio, estás pagando con tus oportunidades, con tus relaciones, con tus capacidades, con el propósito para el cual Dios te tiene. No esperes que la vida te obligue a moverte. Muévete tú. Empieza de una vez con una intención, con ese propósito. Hacia allá voy. Esa es mi visión. Aquí no hablamos solamente de dinero. Hablamos de crecimiento integral, espíritu, alma, pero sobre todo, acción. Es momento de empezar a actuar.
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1: Hace muchos años un hombre poderoso quiso poner a prueba la sabiduría de uno de sus siervos. Le entregó dinero y le dijo: ve al mercado y tráeme lo mejor que exista para un gran banquete. Al poco tiempo, el hombre regresó con un plato cubierto. Cuando lo destaparon, había lengua. El dueño se sorprendió y le preguntó: ¿por qué trajiste lengua? Y aquel hombre sabio respondió: porque con la lengua se consuela, se enseña, se bendice, se expresa el amor, se dice la verdad, se ora, se canta, se anima y se honra a Dios. Con la lengua, una madre calma a su hijo. Con la lengua, alguien puede levantar al que estaba a punto de rendirse. Y con la lengua, se puede decir: te perdono, aquí estoy. No estás solo, Dios te ama. El hombre quedó impresionado. Entonces quiso probarlo otra vez. Le dio más dinero y le ordenó: ahora ve y tráeme lo peor que exista. Tiempo después regresó con otro plato. Lo destaparon y otra vez había lengua. El dueño, desconcertado, preguntó: ¿cómo puede ser posible? ¿No era lo mejor? ¿Ahora también es lo peor? Y él respondió: sí, señor. Porque con la lengua también se hiere, se miente, se divide, se humilla, se destruye, se traiciona y se apaga el corazón de una persona. Una palabra dicha sin amor puede dejar marcas profundas. Una frase cruel puede quedarse viviendo años enteros dentro del alma de alguien. Y esa historia me hizo pensar en esta dosis, porque aunque antigua, sigue siendo dolorosamente actual. Sí, porque hay personas que no están heridas por golpes, sino por palabras. Palabras que escucharon en su casa. Palabras que un padre les dijo a sus hijos en su infancia y los marcaron. O hijos hacia sus padres, y eso todavía duele. Palabras que vinieron de alguien a quien amaban. Y aunque ha pasado el tiempo, todavía duelen. Por eso la palabra de Dios, nuestra Biblia, nuestro manual, dice en Efesios 4:29: no empleen un lenguaje grosero ni ofensivo, que todo lo que digan sea bueno y útil, a fin de que sus palabras resulten de estímulo para quienes las oigan. ¡Qué tremenda verdad! Tus palabras nunca son pequeñas, porque tus palabras pueden ser puente o pueden ser muro. Pueden sanar o pueden terminar de romper a alguien. Pueden acercar un corazón a Dios o alejarlo. A veces creemos que hablar sin pensar no tiene consecuencias, pero sí las tienen. ¿Por qué? Porque una boca que no se rinde a Dios tarde o temprano termina lastimando. En cambio, un corazón lleno de Dios se nota también en la manera de hablar. Hoy creo que valdría la pena preguntarnos: ¿qué está saliendo de mi boca cuando estoy molesto? ¿Qué sale de mi boca cuando me decepcionan? ¿O qué está saliendo de mi boca cuando tengo ese poder para responder? Porque, ¿sabes una cosa? La madurez espiritual no se nota solo en cómo oramos, también se nota en cómo hablamos, cómo actuamos, cómo respondemos ante las circunstancias. Hoy, si quieres, ora conmigo y dile: Señor, ayúdame a cuidar lo que sale de mi boca. Dile junto conmigo, dile: quita de mí toda palabra que hiere, que destruye, que divide o que apaga la esperanza. Y te pido que me des un corazón tan lleno de tu presencia que mi manera de hablar refleje tu amor. Que mis palabras sirvan para sanar, para bendecir y levantar. Y también para que se acerquen a ti. Gracias, Señor. En el nombre de Jesús. Amén. 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
1: ¡Oh! ¿Cuántos tienen a Jesucristo como centro de sus vidas?

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1: ¡Oh, aleluya! Gracias, Jesús. El Dios que tenemos nosotros se ha levantado de la muerte, ha vencido las cadenas del pecado para que tú y yo podamos alabarle en esta noche con libertad. ¿Qué te parece? ¿No crees que Él es digno de ser alabado?

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3: 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Así canta Proyecto Yes.

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1: Bueno, hoy quiero arrancar esta dosis con una promesa de Dios para tu vida. Hoy es 24 de diciembre y quiero regalarte esto porque Dios pone en mi corazón que te entregue esta palabra. La promesa de Dios es que si pedimos cosas conforme a su voluntad, Él, el Todopoderoso, nos oye y tenemos asegurada una respuesta. ¿Qué quiere el Señor? Él quiere tu fidelidad, tu compromiso, y así que puedas experimentar el favor y el poder de Dios en todo tiempo. En 1 Juan 5:14, en el manual de instrucciones en la Biblia, dice: esta es la confianza que tenemos al acercarnos a Dios, que si pedimos conforme a su voluntad, Él nos oye. ¿Sabes? Es bueno saber la voluntad de Dios, porque cuando la sabemos, me garantiza, te garantiza que Él nos está escuchando y que las respuestas van a venir a su tiempo. Algunos se olvidan de Dios por tiempo, por años, por meses, y hacen todo lo contrario a lo que Él pide. Y luego vienen como de una forma urgente buscando a Dios por algún motivo y pretenden esa respuesta inmediata. A veces los problemas son un llamado a volvernos a Dios y debemos hacerlos de corazón, ¿sabe? Dispuestos a ser constantes, a permanecer en Él. En la oración debemos ante todo reconocer la grandeza de Dios y adorarlo, dándole gracias a Dios por todo lo que hizo, por todo lo que ha hecho por nosotros. Por eso hoy yo quiero que hagamos una oración por tu familia, una oración por tu casa, por tu trabajo, por tus cosas. Creo que es una oración para bendecir la familia en esta Navidad. Que hoy, cuando conmemoramos el nacimiento de Jesús, entendamos que Él nació, sí, y vivió por nosotros y se sacrificó por tu vida y por la mía. Nos dio la libertad, la salvación. Ese es el verdadero significado de la Navidad. Entender que no estamos solos, que Él está con nosotros y que dio su vida por nosotros. Así que hoy hagamos esta oración. Permíteme orar por tu familia. Cierra tus ojos y conmigo acompáñame. Padre Celestial, venimos delante de ti a poner la vida de nuestra familia, de nuestros hijos, bajo tu protección. Porque nadie puede cuidar mejor mi familia, mis hijos, que tú, Señor. Tú eres el Dios del universo, el creador de todas las cosas. Te honro y adoro con todo mi ser. Y no hay nada ni nadie que pueda cuidar la vida de mis hijos y mi familia mejor que tú. Así que, Señor, hoy coloco las familias delante de ti. Hoy, Padre, te pido que los guardes de todo mal en donde se encuentren. Cuídalos, esas familias que no están hoy unidas porque viven en otros países, en otras ciudades, porque están trabajando. Hoy, Señor, te pido que los cuides y los guardes. Guarda cada familia, cada hijo, de malas decisiones, de las personas que les pueden afectar negativamente. Que tus ángeles los acompañen donde quieran que vayan. Tu palabra dice que tú eres escudo a los que confían en ti. Por eso ahora nuestra confianza está puesta en ti de todo corazón. Y tu protección va a alcanzar a toda mi familia. Dilo, a toda mi familia tú proteges. Así que, Señor, hoy creo en esta bendición. Bendigo y guardo a mis hijos donde quiera que vayan. Bendice su entrada y su salida. Protege su mente, su corazón. Dales salud, dales vigor. Aleja sus vidas de la calamidad, de la tragedia, de cualquier accidente, de enfermedad. Hoy, Señor, en el nombre de Jesús, reprendemos todo lo que el enemigo quiere hacer, toda maldición que se levanta en contra de nuestra familia. Así que, Señor, hoy proclamamos que en mi casa, dilo, en mi casa reina la paz de Cristo, reina la presencia del Espíritu Santo, reina la gracia y el amor de nuestro Padre Celestial. Gracias, Señor, por tu favor. Gracias, amado Dios, porque tú abres los cielos sobre mi familia, porque vienen mejores oportunidades de trabajo, porque vienen nuevos proyectos, porque se abren puertas para universidades, para las carreras, para los emprendimientos, para todo lo que viene en nuestras familias en el nombre de Jesús. Te pido, Señor, en el nombre de Jesús también, por la sanidad en el cuerpo de cada persona, por sanidad de toda herida del pasado en sus corazones. Restaura sus almas, fortalécelos, Señor. Protege, Señor, el presente para que puedan tomar buenas decisiones nuestras familias. Sus cuerpos físicos tengan salud, tengan fortaleza, sanidad. Aquel que está escuchando esta dosis, Señor, sanidad en sus cuerpos, en sus corazones, que haya alegría, que haya gozo, que hayan mentes claras, limpias. Aleja, Señor, todo peligro, toda esclavitud que hay en sus cuerpos hacia la droga, hacia el alcohol, hacia cualquier cosa, Señor. Y que venga el conocimiento de tu palabra, que haya comunión contigo, que los matrimonios sean de paz, de sabiduría, de prosperidad, de salud, de amor. Padre, que las promesas y las bendiciones estén siempre en tus casas. Que la bendición tuya esté siempre en nuestra casa, Señor, en nuestra familia, en nuestros hijos, en nuestros nietos, en el nombre poderoso de Jesús. Amén. Te mando un abrazo y te bendigo en esta Navidad. Y te deseo una bendecida fiesta de Navidad con los tuyos. Y si estás solo o sola, no importa, dale gracias a Dios, porque cada día van a venir mejores tiempos para ti. Te bendigo
2: y te invito esta noche.
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Buenos días, que el Señor Dios Todopoderoso continúe bendiciendo sus vidas en esta mañana. Gracias sean dadas a Dios por una nueva oportunidad que nos concede de estar en pie, de respirar, de poder contemplar sus maravillas, poder darle gracias a Dios por cada una de sus bendiciones. Pues, que Dios bendiga a cada uno de los que se conectan a través de la primera oración de la mañana por medio de las ondas radiales de Roca FM. Vamos a orar en esta mañana y le vamos a decir: Padre que estás en el cielo, te damos gracias por tu amor, por tu misericordia, por cada una de tus bondades para con cada uno de nosotros, por el permitirnos levantarnos, por el permitirnos respirar el aire que tú nos regalas, por ese aliento de vida, por cada una de nuestras familias, por cada uno de nuestros hijos, por nuestros padres, por cada uno de nuestros familiares y aquellas personas que nos rodean, Señor, que tú has puesto alrededor de nuestras vidas. Señor, te pido que tú seas bendiciendo cada una, Señor, de las familias representadas, Señor, en esta audiencia, Señor. Que tu mano poderosa sea obrando en cada uno de esos hogares donde esta radio maravillosa puede llegar, Señor. Que tu mano poderosa sea bendiciendo esos padres que trabajan, esos padres que día con día se esfuerzan, y esas madres que día con día también se esfuerzan, tanto en los quehaceres cotidianos, en los trabajos seculares, como en la crianza de los hijos. Dale fuerza, dale ese entendimiento, Señor. Mira que el enemigo, Satanás, vino a matar, hurtar y destruir, Señor. Y siempre quiere destruir la familia, que es la base de la sociedad, Señor. ¿Cuántos hogares, Señor, están pasando por situaciones difíciles? ¿Cuántos hogares están pasando por circunstancias adversas? Te pedimos por cada uno de esos hogares, Señor, que están pasando dificultades, Señor, que están pasando problemas, que tu mano poderosa sea obrando en medio de ellos, Señor, que tú seas el centro de ese hogar, Señor. También aquellos que no lo están pasando, Señor, te pido que les dé fortaleza para seguir, Señor, creciendo, para seguir avanzando, para seguir, Señor, viviendo conforme a tu sana y poderosa voluntad, Señor. Tu mano poderosa sea obrando también en aquellos hijos, Señor, en aquellos que están pasando momentos difíciles, Padre, aquellos que están viviendo la adolescencia. Que tu mano poderosa sea obrando, Señor. Sabemos que esos momentos son los más difíciles del ser humano, Señor, la época de la adolescencia, Señor, donde su futuro se está forjando, donde su carácter se está forjando, Señor. Te pido que tú seas, Señor, esos corazoncitos, Señor, que tú seas obrando, Señor. Sabemos que es un punto en el cual el ser humano tiende a perderse en la adolescencia, Padre. Te pido que tu mano de misericordia llegue a cada uno de esos corazones, Señor. Aquellos que estudian, Señor, te pido bendición para cada uno de ellos, Señor. Que tu mano poderosa sea obrando en su cerebro, Señor, y que puedan absorber todo el conocimiento que les es impartido en las escuelas, Señor. Pero también te pido que les guardes de toda violencia, que les guardes, Señor, de toda acechanza del enemigo. Sabemos que los centros de estudio están siendo atacados por Satanás, Señor, para poder obrar, Señor, en esos corazoncitos a través de diferentes maneras, Señor, a través de la violencia, a través de las pandillas, a través de las drogas, Señor, queriendo llegar a esos corazones, Señor, queriéndoles mostrar un falso consuelo para ellos, Señor, una salida, un escape, una manera alterna, Señor. Pero sabemos que solo tú, a través de tu Hijo Jesucristo, puedes dar la paz, la sanidad a esos corazones y puedes guiarlos por el camino del bien, Señor. No permita, Señor, que todos estos jóvenes caigan en las garras de Satanás, Señor. Que tu mano poderosa sea obrando en cada una de esas vidas, Señor, y esos maestros que imparten esa sabiduría, Señor, esos conocimientos. Que tu mano poderosa, Señor, les dé la paz, la paciencia, la tranquilidad para poder guiar a estos jóvenes, Señor, para poder llevarlos, Señor, por el camino del bien. Que tu mano poderosa obre, Señor, en todos esos centros de estudio, Señor. Que tu mano poderosa sea, Señor, bendiciéndolos, guardando todos los jóvenes que ahí, Señor, conviven día a día. Todo esto te lo pedimos en el maravilloso nombre de tu Hijo Jesucristo. Amén. Amén.

0: Gracias, mi hermana. Mariachi México Internacional. Gracias. Gloria a Dios.
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1: En Inglaterra, un hombre apodado el Capitán Rayo era un ladrón allí por el año 1818. Este ladrón inglés escapó de la justicia inglesa y se va para Estados Unidos, huyendo. Inicia su vida encubierta practicando la medicina, tomando el nombre del doctor John Wilson, para que nadie lo reconociera, especialmente las autoridades. Cuenta la historia que este hombre se ponía tres trajes encima, los cuales le ayudaban a cubrir una pierna deforme que tenía y lo hacían verse inclusive corporalmente más grande. Al estar al borde de la muerte, ya pasados muchos años, el hombre le pide a sus amigos que lo enterraran sin quitarle la ropa, que le dejaran la ropa, por favor. Pero esa petición no podía cumplirse, puesto que el cuerpo debía prepararse para ser sepultado apropiadamente. Cuando este hombre fallece y su cuerpo es llevado para ser preparado, el empleado de la funeraria queda sorprendido al encontrar en el cuerpo sin vida del doctor llamado John Wilson cicatrices, heridas y una pierna atrofiada. Y empiezan a investigar y se dan cuenta que eran características con las que se buscaba el ladrón inglés. Una revisión en la casa de este fallecido doctor Wilson revela las sospechas a las autoridades, pues se encuentran en un escondite relojes, joyas, diamantes, en fin, lo que él había robado. El comisario supo que el doctor era en realidad el Capitán Rayo, un ladrón disfrazado. Habían sido engañados por mucho tiempo, pero finalmente descubrieron quién era. ¿Qué tiene que ver esta historia con la dosis para hoy? Cuando yo miro mi manual de instrucciones, la palabra de Dios, me dice en Proverbios 20:17, tal vez sea agradable ganarse el pan con engaños, pero uno acaba con la boca llena de arena. ¿Qué quiere decir esto? Que nosotros tal vez podamos permanecer mintiendo, ocultando cosas durante años, pero al pasar el tiempo se llega a demostrar la verdad. Debemos estar conscientes que tarde o temprano la verdad siempre va a salir a la luz. ¿Sabes qué pasa cuando uno miente? Produce en la mente de cada persona que miente ese remordimiento. Y ese remordimiento puede desencadenar emocionalmente en muchas cosas. En depresión, en ira, bueno, no sé, en un comportamiento emocional que no es normal. Tal vez es probable que hayas ocultado o estés ocultando verdades durante mucho tiempo. Quizás lo has hecho para no dañar a una persona que quieres. Dices, mejor así porque no le quiero hacer daño a tal persona. Eso me decía un amigo. No, porque es que ella no merece que ella sepa la verdad. Y tal vez nosotros escudamos eso que estamos escondiendo, tal vez diciendo y escudando que no quiero hacerle daño a esa persona. O porque estamos sabedores que la verdad podría destruir ese hogar o esa persona que tanto amamos. Pero sabes una cosa, entre más tiempo se sostenga la mentira, más dura va a ser la consecuencia cuando se descubra la verdad. Tal vez ninguno de nosotros pueda estar exento de haber practicado la mentira. No te estoy señalando ni juzgando creyéndome el santo. Pero cuando nosotros decimos la verdad nos hace libres. La verdad nos hace experimentar un alivio emocional. La verdad me hace respirar como oxigenando mi alma, por llamarlo así. Nos quita toda carga. El propósito de Dios hoy a través de esta dosis es no acusar, es no señalar, discriminar al que miente. No, esta dosis es para que podamos reconstruir eso que ha sido destruido, eso que la mentira se ha llevado. Porque al decir la verdad y al buscar el perdón, eso nos va a ayudar a vivir con una conciencia tranquila y tener una vida sana emocionalmente. Vuelvo y miro mi manual de instrucciones. Y en Proverbios 6, 16, 19 dice que seis cosas aborrece Jehová y aún siete abomina su alma. No le voy a decir las otras cinco, le voy a mencionar una para que usted investigue en el manual de instrucciones, allá en Proverbios 16, 19, cuáles son las otras cinco. Pero de las seis que menciona, una es la lengua mentirosa. Él aborrece, dice, seis cosas aborrece Jehová y aún siete abomina su alma. Entonces, si quieres saber el resto, métete a tu manual de instrucciones. Busca Proverbios 6:16 al 19 y te vas a enterar. Pero ahí está la lengua mentirosa, o sea, lo que Dios pone que hablemos hoy en esta dosis y que aprendamos. Y que, como me dijo un día un amigo, ¿por qué murió Cristo, William? Y yo le dije, por decir la verdad. Y él me dijo, bueno, entonces vamos a decir la verdad. Y fui y la dije donde yo creí que no podía decir la verdad, porque uno a veces cree que tiene mentiritas piadosas. Y no es que sea perfecto, y no es que uno no caiga en cosas, sí cae. Pero el asunto es que mejoremos eso. Cuando dije la verdad allí donde tenía que decir toda la verdad, y a pesar de lo mucho que temía que supieran cosas, Dios me honró dándome algo que yo necesitaba y que es un testimonio hermoso que conservo en mi corazón. Por la verdad murió Cristo y nosotros tenemos que ser imitadores. Que salgamos adelante y podamos seguir adelante con la verdad, con la frente en alto, siendo libres. Que Dios nos ayude, no va a ser fácil, pero poco a poco vamos a lograrlo. Padre, gracias por esta dosis, gracias por cada persona que la está escuchando. Gracias por tu vida, sí, tú que me estás escuchando, porque Dios hoy te ha hablado a tu corazón y vas a enfrentar la verdad y Dios te va a ayudar a salir adelante. Habrán consecuencias, pero te quitarás un peso grande de encima y Dios te va a ayudar. Padre, bendice a cada oyente en este día, en el nombre de Jesús.

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3: ¿Qué tal? Le habla el doctor Andrés Panacio, fundador del Instituto para la Cultura Financiera. Y el día de hoy quería darle un consejito con respecto al ser del dinero en vez de el hacer. El ser es más importante que el hacer, y uno de los conceptos importantísimos en el ser es el principio de la verdadera felicidad. Eso se llama el contentamiento y significa aprender a ser felices en el lugar económico en el que la vida nos ha colocado. Eso es esencial. Cuando nosotros no somos felices en el lugar económico en el que la vida nos ha colocado, empezamos a comprar cosas que no necesitamos con dinero que no tenemos para impresionar a gente que ni siquiera conocemos. Entonces, tenemos que aprender a ser felices con el transporte que tenemos, con la vivienda que tenemos, con la ropa que tenemos, con las cosas que hemos recibido de lo alto. Cuando lo somos, entonces podemos vivir dentro de nuestra propia capacidad económica. Y en la medida en la que crecemos económicamente, aprendemos a ser felices con lo que tenemos.

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2: La salvación es del Señor. Esta es la buena noticia que escucharemos hoy desde el libro de Jonás en el Antiguo Testamento. Bienvenidos a Través de la Biblia, el programa donde conocemos a Dios en su palabra. Soy su anfitrión, Heyel Ortiz. Estoy contento de que usted haya decidido hacer del estudio de la Biblia una prioridad en su vida. En unos minutos, nuestro maestro Samuel Montoya vendrá a los micrófonos y compartirá con nosotros la enseñanza bíblica del día de hoy. Jonás capítulo 3, verso 2 dice: Levántate y ve a Nínive, aquella gran ciudad, y proclama en ella el mensaje que yo te diré. Luego de tener la experiencia con el gran pez, Jonás decide ahora obedecer la orden de Dios. Aunque muchas veces no nos guste, la manera en la que Dios nos dirige puede ser incómoda y hasta dolorosa, pero siempre llena de misericordia, porque obedecer a Dios es nuestro llamado y deber. Algo que vemos en el libro de Jonás y durante este estudio es que Dios da segundas oportunidades. Eso me recuerda a nuestro recurso para este mes, el librito Dios de la Segunda Oportunidad, la verdadera historia de Jonás. Adéntrese en el libro de Jonás con el doctor J. Vernon McGee y usted descubrirá que la ballena es solo un elemento que Dios utilizó. La verdadera historia es mucho mejor. Se trata realmente de cómo el Señor le dio a Jonás una segunda oportunidad. Solo Dios hará eso, incluyéndolo a usted y a mí, dice el doctor McGee. Sigamos a Jonás en su viaje de regreso a Dios. Ahora, iniciemos nuestro tiempo de estudio en oración. Padre Celestial, te damos gracias por tu palabra y la oportunidad que tenemos de escucharla. Mientras nos exponemos a ella y ella es presentada, te pedimos que cambies los corazones y las vidas de todos los que estamos escuchando. Toca a aquellos que aún no te conocen y que puedan rendirse ante ti. En el nombre de Jesús oramos. Amén. Ahora, abra su Biblia o encienda su Biblia en el libro de Jonás capítulo 3, porque iniciamos nuestro recorrido bíblico de hoy con las enseñanzas del Dr. McGee en la voz de nuestro maestro Samuel Montoya.
3: Continuamos hoy, amigo oyente, nuestro viaje por el libro del profeta Jonás y llegamos al capítulo 3. Y vemos un versículo sobre el cual nos gustaría colocar una inscripción que pensamos es de importancia y que la tomamos allá del capítulo 11 del Evangelio según San Lucas, versículo 30, y que dice: Porque así como Jonás fue señal a los ninivitas, también lo será el Hijo del Hombre a esta generación. Eso fue lo que el Señor Jesucristo en su época manifestó. En el capítulo que acabamos de concluir, el capítulo 2 de Jonás, escribiríamos lo que dice allá el Evangelio según San Mateo, capítulo 12, versículos 39 y 40. Él respondió y les dijo: La generación mala y adúltera demanda señal, pero señal no le será dada, sino la señal del profeta Jonás. Porque como estuvo Jonás en el vientre del gran pez 3 días y 3 noches, así estará el Hijo del Hombre en el corazón de la tierra 3 días y 3 noches. Creemos que la analogía aquí que nos presenta el Señor Jesucristo hace necesario definir que Jonás no estaba vivo, pasando un cómodo fin de semana dentro del pez, sino que él estaba muerto dentro de ese pez. Confiamos que el lenguaje del segundo capítulo de Jonás fue lo suficientemente impresionante para usted como para notar que este hombre no estaba describiendo allí un cómodo fin de semana, sino la terrible agonía por la cual él pasó antes de perder el conocimiento y luego morir. Dios va a darle a este profeta una segunda oportunidad ahora. En el programa anterior leímos los primeros 2 versículos del capítulo 3 que decían: Vino palabra de Jehová por segunda vez a Jonás, diciendo: Levántate y ve a Nínive, aquella gran ciudad, y proclama en ella el mensaje que yo te diré. Nuestro Dios es el Dios de la segunda oportunidad. Hemos tenido que cambiarle el nombre a este capítulo y llamarlo ahora el Dios de la segunda oportunidad. ¡Y qué maravilloso es esto, amigo oyente! Solo Dios puede darle a usted una segunda oportunidad. Él puede darle a usted más que eso. No sabemos cuántas veces nosotros hemos subido y bajado en esta escalera en la cual trabajamos, pero sabemos que Él nos ha dado por lo menos una docena de oportunidades diferentes y creemos que Él es muy paciente, por cierto. Él no quiere que ninguno perezca. Si usted es su hijo, Él va a mantenerse constantemente a su lado. Usted puede estar seguro de eso. Es así pues que Jonás recibe un segundo llamado. Las grandes empresas comerciales de hoy, esas grandes industrias del presente, no le dan a un hombre una segunda oportunidad. En cierta ocasión se le preguntó a un hombre que estaba en estos negocios, quien era el primer vicepresidente de un gran banco, un creyente, se le preguntó si algún empleado alguna vez robara algo de dinero, desapareciera y se fuera a algún otro país, y luego, después de haber pasado unos cuantos años, regresara otra vez y pidiera perdón y pidiera que se le restaurara a su antiguo trabajo, si a esta persona se le daría otra oportunidad. Y cuando se le preguntó esto a este hombre, él dijo que no, que ese hombre ya no podía volver a esa empresa. Allí no se le daría otra oportunidad. Pero es algo maravilloso, amigo oyente, el saber que Dios sí nos da una segunda oportunidad. Y aquí leemos en este capítulo 3 de Jonás: vino palabra de Jehová por segunda vez a Jonás. Esto que él está haciendo con Jonás aquí no es algo fuera de lo común. Dios no está haciendo ninguna excepción con Jonás. Usted recuerda en el Antiguo Testamento, allá en el libro de Génesis, la historia de Jacob. Jacob fracasó una y otra vez, hasta que llegó a ser como un descrédito para Dios. Por cierto que era una fuente de situaciones embarazosas para Dios. Pero Dios nunca le abandonó. Jacob era un tramposo, era ingenioso, vivía por su propia habilidad. Aun cuando se fue a vivir con su suegro era más inteligente que él y le hizo algunas trampas. Pero él hizo lo que pudo y salió bastante bien de esa situación. Él tuvo que huir y alejarse de ese lugar porque él había antagonizado a su suegro y también a su hermano Esaú. Todo a causa de su conducta. Pero él no podía continuar de esa manera, porque él era el hombre de Dios y él quería servir a Dios. Pero qué labor más pobre y triste la que realizó. En lo que a nosotros se refiere, si hubiéramos estado en el lugar de Dios, nos hubiéramos librado de él tan pronto como hubiera sido posible y hubiéramos buscado alguna otra persona. Pero Dios no hizo eso. Usted recuerda el relato de lo que sucedió en Peniel, cuando él regresaba a su tierra, que una noche Dios luchó con él. Usted a veces escucha decir que Jacob luchó con Dios, pero no fue así. Jacob no luchó con Dios. Esa noche, con su suegro detrás de él, su hermano por delante, y ambos deseando que Jacob estuviera muerto y deseando ser el instrumento que causara su muerte, usted puede estar seguro de una cosa: que Jacob no está buscando otra lucha con que enfrentarse. Él tiene suficientes problemas en sus manos, y él no quiere ponerse a luchar con nadie más. Fue Dios quien luchó con él en Peniel. Usted recuerda que ese hombre tenía que aprender algo esa noche, y Dios hizo que se le descoyuntara el muslo. Y luego Jacob vio que él estaba perdiendo, y por último, él se agarró con todas sus fuerzas y pidió una bendición. Y desde ese día en adelante, él es una persona diferente. Él ha cambiado. Y en Egipto, cuando él se reunía con sus nietos, los hijos de José, él dijo: este abuelo tiene cierta tendencia a jactarse un poco. Y esa es una tendencia natural. Uno quiere que los nietos piensen bien de uno. Pero fue algo diferente lo que dijo Jacob. Él no les dijo lo inteligente que era, de todas las artimañas que él había hecho y de cómo había superado a Esaú, cómo él había superado también a su tío Labán. Él no dijo eso. Lo que él dijo es esto: y bendijo a José diciendo: el Dios en cuya presencia anduvieron mis padres, Abraham e Isaac, el Dios que me mantiene desde que yo soy hasta este día, el ángel que me liberta de todo mal, bendiga a estos jóvenes. Él había cambiado. Uno puede apreciar lo humilde que es. Él ahora está descansando en Dios. Es una persona diferente. Luego tenemos también a David. ¡Qué ejemplo que es David para los pecadores! En cierta ocasión, un anciano lujurioso, por cierto, se acercó al pastor de la iglesia y le dijo, «¿Por qué dice Dios que David era un hombre conforme a su corazón?» Y el pastor le contestó, «Lo que usted está tratando de decir es que David cometió asesinato y adulterio y que Dios dijo eso a pesar de lo que David había hecho. ¿Es eso lo que usted está tratando de decir?» Y ese hombre contestó que sí, que eso era lo que él quería decir. Entonces el pastor le informó que él no había leído la historia de David. Le dijo que David había cometido unos pecados tremendos y que Dios le castigó por esos pecados. Dios le castigó de tal manera que David nunca se olvidó de eso. Uno puede apreciar lo que ocurrió en la vida de David hasta que su corazón fue quebrantado. Su hijo Absalón fue muerto y ese era el hijo que David quería que fuera rey. Pero ese hijo le traicionó, él encabezó una rebelión contra David y fue muerto cuando se levantó contra su padre. ¿Y cómo lloró David? Cuando él se enteró de la muerte de su hijo Absalón, rompió en llanto. Y en el segundo libro de Samuel, capítulo 18, versículo 33, leemos, «Entonces el rey se turbó y subió a la sala de la puerta y lloró. Y yendo decía así, «Hijo mío Absalón, hijo mío Absalón, ¿quién me diera que muriera yo en lugar de ti, Absalón, hijo mío, hijo mío?» ¿Por qué decía eso David? Porque él pensaba que su hijo no había llegado a conocer a Dios. Así es que David sufrió este quebrantamiento de corazón por el resto de su vida. Dios le castigó a causa de su pecado. Pero Dios perdonó a David cuando él vino a él y le dijo, «Vuélveme el gozo de tu salvación». Ahora él no estaba buscando su salvación que ya tenía, sino que lo que buscaba era el gozo de la salvación y pedía que le fuera restaurado. Así es que el pastor le dijo a este hombre que había venido a hablarle en cuanto a David, le dijo, «Usted tiene que alegrarse de que Dios dijo que David era un hombre conforme a su corazón, debido a la relación que tenía con Dios. Porque si Dios salva a un hombre como David, entonces él puede salvarle a usted y puede salvarme a mí también. Usted debería estar agradecido de que él es esta clase de Dios». Y él le dio a David una segunda oportunidad. Y amigo oyente, él puede darle a usted también una segunda y una tercera oportunidad. Y luego tenemos a otro personaje bíblico, Simón Pedro. Él tropezó y cayó y se ensució mucho en su caída, pero él se levantó y comenzó a andar otra vez. Usted recordará que él negó a Cristo cuando era juzgado, y cuando él vio que el Señor le estaba observando, cuando notó esos ojos que le miraban con un amor tierno y lleno de compasión, él salió y lloró. Cuando nuestro Señor regresó de entre los muertos, él buscó hablar privadamente, solitariamente con Simón Pedro. ¿Por qué? Él quería que Simón Pedro arreglara las cosas con él. Y amigo oyente, si usted es un hijo de Dios y vive en el pecado, usted puede regresar a él. Y es mejor que lo haga y que tome las cosas en serio. Usted tiene que ser sincero, y usted puede tratar este asunto de manera privada con Dios. Y usted puede decirle a él lo que no puede decirle a ninguna otra persona, y él le aceptará y le recibirá. Él es el Dios que le da una segunda oportunidad. Tenemos luego a otro hombre en el Nuevo Testamento que fracasó, y nos referimos ahora a Juan Marcos. Él no tenía mucho de misionero. En realidad, él era un cobarde. Él se volvió y regresó a su hogar. Hay algunas personas que tienen temor de viajar en avión y dicen que no lo hacen porque les duele la cabeza o la espalda o por esta o por la otra razón. Sin embargo, el problema que tienen es la cobardía. Y esto fue lo que sucedió con Juan Marcos. Él se devolvió de ese primer viaje misionero. Y aún así, Bernabé quería llevarlo en el segundo viaje misionero, pero Pablo dijo que él no quería saber nada con Juan Marcos. Si alguna persona se devuelve como hizo este joven y regresa a su casa, no voy a llevarlo yo conmigo en un viaje misionero. Ah, pero Pablo tuvo que cambiar su forma de pensar porque Dios lo puede recibir y Dios recibió a este hombre. Así es que Pablo en ese cántico del cisne que él escribió allá en su segunda epístola a Timoteo, dijo, «Toma a Marcos y tráele contigo, porque me es útil para el ministerio». ¿No se alegra usted, amigo oyente, de que Dios puede dar una segunda oportunidad? Permítanos presentar un ejemplo más. No está en la Biblia, sino que fue algo que le ocurrió al autor de estos estudios bíblicos, el Dr. J. Vernon McGee. Compartía él que hacía mucho tiempo él tenía un programa en la noche y en ese programa radial enseñaba en cuanto al libro de Jonás de la misma manera en que lo estamos haciendo aquí. Y estaba él hablando, como ahora, de este primer versículo del capítulo 3. Bien, después de 2 o 3 días, recibió la carta de un médico que escribía, por cierto, una misiva bastante extensa. Y este médico decía: «Yo quiero que ustedes sepan que ese versículo, el versículo 1 del capítulo 3 de Jonás, es el versículo más importante de la Biblia para mí. Cuando ustedes dijeron que Él es el Dios de la segunda oportunidad, yo regresé a Él». Él contaba su historia en su carta. Decía que había vivido antes en la ciudad de Chicago, en los Estados Unidos, que había sido un médico muy destacado en la ciudad, así como también miembro de una iglesia. Hubo algunos problemas en la iglesia y a él se le echó la culpa por eso. Él no era culpable de eso, ya que no tenía nada que ver con lo que sucedió. Y aparentemente era relacionado con algo de dinero. De todos modos, a él se le echó la culpa de eso, pero él no era culpable. Y él se amargó mucho por esa situación y se fue de esa ciudad a vivir a California y a practicar la medicina allá. Pero él nunca se acercó a una iglesia. En su carta, él indicaba que nunca había entrado a una iglesia, pero que escuchaba los programas por radio. Y cuando el doctor McGee dijo que Dios es el Dios de la segunda oportunidad, vino palabra de Jehová por segunda vez a Jonás. Él dijo: «Eso era para mí como un vaso de agua para una persona que se encuentra en el desierto muriéndose de sed. Eso tenía mucha significación para mí». El doctor McGee le escribió una carta indicándole que sería bueno si regresaba a una iglesia y si nuevamente se entregaba a hacer las cosas del Señor. El médico escribió una vez más diciendo que ya estaba en una iglesia y que estaba trabajando para el Señor. Amigo oyente, Él es el Dios de la segunda oportunidad. Tenemos un Dios maravilloso, por cierto. Aquí tenemos una ilustración de cómo trata Dios a sus hijos. Cuando ellos pecan, ellos pueden regresar a Él. El hijo pródigo regresó a su hogar. Cuando él regresó, él no recibió un castigo, sino un banquete. Él no fue golpeado, sino que recibió besos. Se dio muerte a un becerro gordo en lugar de expulsar a ese joven del hogar. El padre le recibió. Ahora nosotros vamos a poder ver cuán misericordioso es Dios para esta ciudad de Nínive, esta ciudad tan pecaminosa. Esto, según suponemos nosotros, es una de las grandes lecciones de avivamiento que tenemos, es decir, aquello que nosotros llamamos avivamiento, de un pueblo que se vuelve a Dios. Y esto es lo más grande que ha sucedido en cualquier lugar, incluyendo la Biblia. Amigo oyente, lo que sucedió en la ciudad de Nínive hace que lo que sucedió en el día de Pentecostés sea algo bastante pequeño. Allí hubo unos cuantos miles nada más, pero en la ciudad de Nínive hubo cientos de miles en esa gran ciudad que se volvieron a Dios. Esto ocurrió antes de que llegara la iglesia allí, y el avivamiento más grande también tendrá lugar después que salga la iglesia de este mundo. Amigo oyente, Dios no depende nada más de la iglesia. En el día de hoy, Él está llamando a un pueblo de toda tribu, lengua y nación, y esa es la razón por la cual nosotros estamos tratando de esparcir su palabra, porque creemos que estamos llegando al momento, al fin de las edades, y Dios quiere que su palabra salga para que todos la puedan oír. Pero ese gran avivamiento, ese gran momento cuando muchos se vuelvan a Dios, está aún en el futuro. Y esta historia que tenemos aquí de Nínive es sencillamente un pequeño ejemplo de eso. Ahora notemos que Dios le da a Jonás una nueva comisión. En el versículo 2 de este capítulo 3 leemos: «Levántate y ve a Nínive, aquella gran ciudad, y proclame en ella el mensaje que yo te diré». Tenemos que hacer una pausa aquí y hablar un poco en cuanto a Nínive, esa gran ciudad. Era una gran ciudad y era bastante impía también. Geográficamente debemos decir que era una ciudad muy extensa, ya que cubría mucho territorio. Su posición era en forma de un triángulo, y en realidad la formaban 3 ciudades. Vamos a ver eso en la próxima oportunidad, Dios mediante. Allí en esa zona es donde un tributario del río Tigris se une a este río, y más arriba se encontraba Nínive. Luego había 2 ciudades más, y vamos a tener que esperar hasta el próximo programa para hablar de esas 2 ciudades. Pero juntas se encontraban en ese valle que era muy fértil entre esos 2 ríos. Vamos a ver que Jonás tuvo que demorarse bastante en hacer su viaje a través de toda esa zona, porque esa gran ciudad estaba formada por muchos suburbios, como los que conocemos en estos días. Como ejemplo, podemos señalar grandes ciudades como la Ciudad de México, por ejemplo, la Ciudad de Buenos Aires, donde la capital se extiende hacia los suburbios y parece ser como una ciudad muy extensa, por cierto. Bueno, lo que tenemos aquí es la misma situación en lo que se refiere a Nínive. Y vamos a ver en la próxima oportunidad esto, y también el mensaje que este hombre Jonás llevó a esta gran ciudad, y cómo esta ciudad se volvió a Dios. No hay nada que se pueda comparar con esto, y se nos ha dado con un propósito muy definido, por cierto. Bien, amigo oyente, nos detenemos aquí por hoy porque nuestro tiempo ha culminado por este día. Sin embargo, retornaremos, Dios mediante, en nuestro próximo programa para la continuación de este estudio sobre el libro de Jonás, una historia real que tiene muchas lecciones espirituales para mejorar nuestra vida de relación con Dios. Le sugerimos leer los siguientes versículos de este capítulo 3 que acabamos de comenzar para que esté así mejor informado de lo que estudiaremos en nuestra próxima visita. Es nuestra oración que el Señor derrame sobre usted sus incontables bendiciones.
2: Alabamos a Dios. ¿Saben por qué? Porque Él es paciente y nos da segundas oportunidades, y a veces hasta tres oportunidades si las necesitamos. Muchas gracias al maestro Samuel Montoya por guiarnos y dirigirnos en el estudio bíblico de hoy. Lo hablamos al principio, pero creo que este material será de mucha bendición para su vida. Quizás usted pueda recomendarlo a otra persona. 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

0: En agosto de 2010, el mundo centró su atención en una mina de Chile. 33 mineros estaban atrapados unos 700 metros bajo tierra. No sabían si la ayuda llegaría. Después de 17 días, escucharon una perforadora. Y apareció un pequeño agujero en el techo de la mina, al que le siguieron tres más, los cuales se convirtieron en el medio de suministro de agua, alimentos y remedios. Los mineros dependían de esos canales para contactarse con el exterior, donde los rescatadores tenían provisiones para que sobrevivieran. 79 días después, el último minero fue sacado sano y salvo. En este mundo solo podemos sobrevivir con provisiones que nos llegan de afuera de nosotros mismos. Dios, el creador del universo, es quien nos provee todo lo necesario. Como las perforaciones para aquellos mineros, la oración es para nosotros lo que nos conecta con el Dios que provee todas las cosas. Jesús nos instó a orar. El pan nuestro de cada día, dánoslo hoy. En aquella época, el pan era el alimento básico y representaba todas las necesidades de la gente. Así, además de las necesidades físicas, Jesús estaba enseñando a orar por todo: consuelo, salud, ánimo y sabiduría. ¿Cuál es tu necesidad hoy? Ora al Señor porque cercano está a todos los que le invocan.
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1: Eso fue muy difícil porque yo aún confiaba en mi vista, lo poco que me quedaba. Entonces iba un poquito, claro, no tan rápido como cuando podía ver, pero siempre me estaba chocando con los muebles. Con eso empecé a caminar más despacio y siempre tener mis manos estrechas ante mí para poder sentir. Y lógicamente aprendí a cómo palpar, a usar las manos para que me ayuden a ver, para vestirles, para encontrar su ropa, para abrir el refrigerador y ver dónde estaban los artículos. O sea que todo lo hice al tacto. Y yo creo que en ese entonces mi pasión y mi deseo y anhelo de cuidar a mis hijos tal vez superó el hecho de que no podía ver.
0: Gracias por estar con nosotros acá en Enfoque a la Familia. Hemos escuchado parte de los comentarios de ayer. Les saluda Stephanie Campos. Hoy continuamos con la segunda parte de nuestro tema, Celebrando en Medio de la Prueba, en donde Luis Diego Argüello conversa con Janet Eccles, escritora del libro Simplemente Salsa. Ella además comparte con nosotros su testimonio de vida y cómo con el apoyo de Dios logró enfrentar la pérdida de su vista. Escuchemos.
2: Es un privilegio realmente tener la oportunidad de conversar nuevamente con Janet Pérez Eccles. Usted ayer escuchó parte de su historia. Usted ayer escuchó cómo encontró el sueño americano, vino a Estados Unidos, se casó, tuvo hijos, vivía con todas las necesidades económicas totalmente satisfechas, pero a los 30 años empieza a perder su vista, la pierde por completo. Y de un momento a otro, su esposo le dice también que tiene otra. Y enfrenta momentos difíciles. De eso estamos hablando con Janet, a quien nuevamente le damos la bienvenida a este programa Enfoque a la Familia.
1: Gracias, Luis.
2: Quedamos ayer en una historia de cuando te llaman a la iglesia, pero antes de que me termines esa historia, quiero saber en qué momento de tu vida estabas. ¿Qué había pasado con tu situación física, con tu vista? ¿Qué había pasado con tu esposo y con tus hijos?
1: Pues cuando el momento llegó en que la enfermedad de la retina me quitó la vista completamente, me quedé ciega totalmente, mi esposo lógicamente no pudo enfrentar esa tragedia y sí estaba a punto de dejarme, y mis hijitos me necesitaban y era el anhelo tanto que tenía tan ardiente en mi corazón de cuidarlos. Entonces seguí adelante haciendo todo lo que podía en casa, aún estando ciega, no sabiendo qué iba a hacer de mí. ¿Qué hace uno en esta vida cuando no puede ver? ¿Qué hace uno cuando su esposo la deja y no la quiere más? Ese rechazo me estaba a punto de ya quererme dar por vencida. Tenía religión hasta ese momento. Iba a la iglesia cada domingo. Y lógicamente tenía fe en Dios, un Dios que es bueno, bondadoso. Pero no sabía por qué. ¿Por qué había permitido tal tragedia en mi vida? Entonces fue el momento en que, dado que yo sé ahora, viendo hacia atrás, que el Señor ya tenía preparado para que una amiga me invite a su iglesia. O sea que estaba siguiendo adelante, no entré a una depresión, digamos, emocional, pero estaba ya sintiéndome derrotada, sin esperanza, en una oscuridad emocional y espiritual, además de física. Por eso que pienso que el Señor supo el momento en que mandó a esas amistades para que me inviten ahí.
2: A la iglesia.
1: ¿Qué pasó ahí? Entonces fui ahí con un poco de esperanza pensando.
2: ¿Usted tenía la esperanza de que un milagro llegara y que recuberara la vista?
1: Sí.
2: Porque no dije, de que iba a conocer de Dios, ni que iba a cambiar su relación con Dios.
1: No, Luis, lo que quería, lo que anhelaba, lo que rogaba al Señor era que me devuelva la vista, que mi esposo me quiera otra vez, que vuelva a una vida normal. Eso es lo que yo. ¿No es uno lo que le pide al Señor? Cuando uno va en tragedias es lo que uno quiere, ¿no?
2: Claro.
1: Entonces, fui a esa iglesia pensando, bueno, aquí es donde el Señor me va a conceder el milagro que tanto le he pedido por tantos meses. Fui ahí y lo único que escuché fue testimonios lecturas de la Biblia, versículos, cantos, y después oraron por mí, tocaron así, me aconsejaron, me dieron consuelo. Pero llegué a casa, no había ningún cambio en mi vista, aún seguía tan ciega como antes y me sentí más desalentada. Pero por alguna razón volví a esa iglesia una y otra vez, y un día, sentada ahí, escuché un versículo que me tocó el corazón y me transformó la vida. Era el versículo 6:33 en el libro de Mateo, que dice: buscad primero a Dios y a su justicia, y todo lo demás se te añadirá. Entonces era como si alguien me estaba abriendo los ojos espirituales para decirme: lo que tú buscas no es lo que quiero que busques primero. El Señor me estaba diciendo: búscame a mí. Y la promesa seguía: y una vez que me busques a mí, todo lo demás se te aumentará, se te añadirá. Entonces me di cuenta, pero ya me dije, es el orden, esa es la prioridad que tienes que tomar. Y así fue. No sabía, le dije: Señor, enséñame cómo te busco. Por dentro me estoy muriendo, yo no sé cómo. Y me contestó a esa plegaria. Me dio la Biblia en forma de audio, con los audífonos puestos, empecé a escuchar la palabra, día tras día. ¿Y qué escuchaba? El programa de Enfoque en la Familia.
2: Gracias.
1: Aprendía cómo así. Aprendí algo bien importante, el Señor puso. Aprendí de que mi esposo no es responsable de hacerme feliz. Mi esposo no es el que me da lo que yo necesito para tener una vida de gozo, de satisfacción y una vida plena. Solamente es el Señor. Entonces tomé el paso de aceptar a Jesús como mi Salvador y mi Señor. No solo esa amargura que sentía, esa sensación de derrota, eso se disipó, y en vez me cobré de fe, de confianza y algo bien importante, de sabiduría.
2: Pero vinieron otras pruebas. ¿Fueron antes o fueron después?
1: Fueron después, porque antes de eso hizo un milagro en mi matrimonio. Porque cobrando esa sabiduría, enfrenté a mi esposo y le dije: no te obligué para que te cases conmigo, ni tampoco te voy a obligar para que estés conmigo ahora. Puedes irte. Porque yo también tengo a alguien en mi vida, se llama Jesús. Entonces, días después vino y dijo: bueno, toma mi decisión. Me voy a dedicar a ti y a los niños. Pero le dije yo a él, tú y yo nunca lo vamos a lograr a menos que tengamos a Jesús en nuestro matrimonio. Accedió, empezamos a orar juntos, poco a poco se convirtió en mi mejor amigo, nos enamoramos de nuevo y vamos a cumplir 39 años de casados.
2: Un milagro.
1: Así es.
2: Lo que me llama poderosamente la atención es que algo cambió en usted. No había cambiado la parte física.
1: Exacto.
2: Usted seguía siendo ciega, no había cambiado nada de la casa, no había cambiado ninguna parte de su apariencia física. Pero algo cambió en usted que hizo que él volviera a enamorarse de usted.
1: Así es. Lo que pasó fue lo siguiente. Yo le pedía que me devuelva la vida, la vista física, pero en vez me dio algo más importante, la vista espiritual. ¿Cómo ver quién es Jesús? ¿Quién es el Señor? ¿Cómo tenemos que seguirlo a Él y pedirle a Él que nos llene el corazón? Entonces, yo me convertí en otra mujer. Una mujer de 30 años que antes estaba llena de ira, de amargura, de temor, ahora era una persona diferente. Una persona que confiaba en el Señor, que sabía de dónde venía todo lo que necesitaba. Y yo creo que mi esposo vio eso en mí. No una mujer que decía: ¿cómo me vas a dejar? ¿Qué te pasa? ¿Cómo, qué cruel eres? No, le dije: yo sé a quién tengo. Tengo a Jesús, te puedes ir. Pienso que él vio eso en mí y decidió quedarse conmigo. Y ahora es el mejor esposo. Me lo adoro, mi gordito, mi gringuito.
2: Hay un maravilloso libro que igual quiero recomendar, que se llama El amor debe ser firme. Y resume eso que usted acaba de mencionar, y lo digo porque sé que hay muchas mujeres que pueden andar, y muchos hombres, en una situación similar, pidiendo, por favor no me dejes, por favor no me dejes, en una situación desesperada, de llanto.
1: Sí.
2: Y si tan solo entienden que son dignos, ya por el hecho de ser hijos de Dios, que la dignidad no se la da a la otra persona, que la dignidad viene de adentro, lo que usted acaba de mencionar.
1: Amén.
2: Uh-huh. Muchos matrimonios, muchas relaciones de pareja pueden ser restauradas.
1: Sí.
2: Vino así el milagro y después vinieron otras pruebas, Janet.
1: Pienso que el Señor ya me estaba preparando. No es que Él prepara para tragedias ni prepara algo malo, pero yo creo que Él nos da lo que necesitamos espiritualmente, nos da las fortalezas. Eso sucedió, el segundo episodio de mi vida que sucedió, que me causó otra vez de tal vez volverme al Señor con más fervor, era que cuando el menor de nuestros hijos de 19 años de edad fue apuñalado 23 veces y el hombre responsable quedó libre.
2: ¿A dónde fue eso?
1: Eso fue cerca de casa, en una buena vecindad. Era un choque para toda la comunidad que eso haya sucedido. Mi hijo era un buen muchacho, era capitán del equipo de fútbol americano.
2: Era el menor.
1: Era de 19, tenía 19 años. Entonces, al enfrentar...
2: ¿Cómo recibe la noticia? ¿Dónde estaba?
1: Era una noche tarde y recibe una llamada diciéndonos que alguien lo había herido. Y no podíamos explicarnos.
2: ¿Quién llamó?
1: Llamó una amiga de mi hijo. Lo habían llevado a la casa de ella porque estaba tan herido.
2: ¿Quién respondió al teléfono, Janet?
1: Mi hijo del medio respondió, entró a nuestro cuarto y nos dijo, algo ha pasado con Joe. Yo noté en su voz que algo malo había sucedido porque nos dijo, mamá, papá, algo ha pasado con Joe. Entonces nos vestimos de repente, no sabiendo dónde estaba, por qué había pasado. Entonces llegamos a ese lugar y las ambulancias, los paramédicos ya estaban ahí. Yo quería acercarme a él, dícele, lléveme a mí. Les pedía, por favor, ¿dónde está mi hijo? Quiero abrazarlo, por favor, ¿dónde está? Y me dijeron, no, señora, no se acerque a él, lo estamos atendiendo. En vez ustedes vayan a la sala de emergencia.
2: ¿Era en la calle esto? ¿Era?
1: Sí, lo que sucedió fue que tuvieron así una discusión con otro conductor en la carretera. Ambos de ellos entraron al estacionamiento de un 7-Eleven y se salieron de una tienda.
2: De una tienda de conveniencia, en una gasolinera.
1: Sí, una gasolinera. Entonces entraron y se salieron del auto, pero mi hijo no sabía que el hombre estaba armado con un cuchillo. Entonces apuñaló a mi hijo 23 veces y al amigo de mi hijo 7 veces. El amigo sobrevivió, pero no mi hijo. Sí, era un momento tan oscuro. Yo me acuerdo el momento en que el doctor entró a la habitación del hospital y nos dijo, ustedes son los padres de Joe Echols. Y me puse de pie y le dije, sí, ¿dónde está? ¿Qué le pasó? ¿Cuándo me lo puedo llevar? Es entonces cuando me dijo qué había sucedido, cuántas puñaladas había recibido, una de ellas en su corazón. Entonces parecía que mi mundo se iba a derrumbar.
2: Janet, tengo que hacer una pausa. Tengo que terminar el programa de hoy. Pero quiero tener la oportunidad de terminar esa historia. Porque esta historia que en algún momento se tiñe de situaciones difíciles, de calles que parecieran no tener salida, tuvieron salida. Y hoy usted viene a contarnos esa historia y esa salida. Quiero invitarle a que nos acompañe mañana a otro programa de Enfoque a la Familia.
1: Será una bendición, Luis.
2: Gracias, Janet.
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1: Buscando vida en el lugar correcto, parte 3. Y aún más, yo estimo como pérdida todas las cosas en vista del incomparable valor de conocer a Cristo Jesús, mi Señor. Por Él lo he perdido todo, y lo considero como basura a fin de ganar a Cristo. Filipenses 3, 8. ¿Qué es lo opuesto al contentamiento? La ansiedad, la insatisfacción, el descontento, la queja, el fastidio, el enfado. La lista de emociones podría seguir, pero creo que estas son suficientes para captar la idea. Imagina ahora una situación personal que haya generado o que genere esta clase de emociones en tu corazón. ¿La tienes? ¿Cuál es? ¿La compra de una casa? ¿Tu trabajo? ¿La búsqueda de una pareja? ¿Un defecto físico que te acompleja? ¿Cómo hago para luchar bíblicamente contra la falta de contentamiento? Déjame parafrasear una historia que escuché hace muchos años. Un hombre de negocios cristiano comienza una pequeña empresa de muebles de madera. Con el tiempo, la empresa crece y con ella crece el número de empleados, las horas de trabajo y especialmente el nivel de presión financiera y el riesgo de perderlo todo. El dueño de la empresa comienza a luchar con no poder dormir por la noche. Cada día se muestra más obsesionado con su trabajo, más distante de su familia y más irritable con sus trabajadores. Llega el punto donde su corazón no puede aguantar la presión. La ansiedad, la angustia y la intranquilidad lo llevan a quebrantarse. Cae de rodillas delante de Dios. Confiesa su idolatría con su negocio. Admite su pecado de buscar estar en control. Se arrepiente sinceramente y le vuelve a entregar su empresa a Dios diciendo: Señor, todo lo que tengo es tuyo. De hoy en adelante ya no poseo nada. Tú conoces el listado de cosas que tengo. Ahora todo es tuyo. Haz lo que quieras con ello. Después de esta dolorosa pero sanadora experiencia, siente paz. Busca a Dios en la palabra y lo encuentra, como hace tiempo que no lo hacía. Puede percibir su sonrisa y aprobación, no porque haya entregado su ídolo, sino porque recuerda el Evangelio. Disfruta que Dios lo ama en Cristo, a pesar de haber estado tanto tiempo alejado. Esa noche, por primera vez, después de muchos meses, se acuesta a dormir tranquilo, contento. Sin embargo, pasada la medianoche, sucede algo inesperado. Alrededor de la una, suena su teléfono. El guardia de seguridad de su empresa lo llama desesperado gritando: ¡Fuego! ¡Fuego! ¡Todo se está incendiando! El hombre cuelga el teléfono. Se cambia su ropa tranquilamente. Se ata lentamente sus zapatos y conduce sin mayor prisa hasta llegar a su empresa. Cuando llega, todo el edificio está en llamas. Se baja del coche y comienza a contemplar con una extraña calma cómo todo se quema. El guardia se acerca corriendo y al verlo tan tranquilo, lo mira extrañado y le pregunta: ¿Qué pasa, señor? ¿Por qué no está desesperado intentando hacer algo para apagar el incendio? El empresario responde: ¿Sabes algo? Ayer renuncié como dueño de esta compañía. Hoy, esta firma tiene un nuevo dueño. Se la he entregado a Dios. Ahora es su empresa. Si él la quiere quemar, que la queme. Thank you. lloras cuando quiebra la empresa de otro? ¿Te cuesta dormir por la noche cuando un desconocido pierde sus ahorros? ¿Te resulta difícil conciliar el sueño si caen los fondos de inversión de Bill Gates? No, ¿verdad? Probablemente ni te duela ni te enteres. ¿Por qué? Porque no te afecta de forma personal. Porque no determina tu felicidad. Porque no son tu fuente de gozo. Pero piensa en un momento. ¿No debería suceder lo mismo con el resto de las cosas? Si tu fuente real de gozo es Cristo y todo lo que tienes es de Él. ¿Sabes cuál es la gran diferencia entre el budismo y el cristianismo? El budismo dice: elimina tus deseos y eliminarás tu dolor. Es decir, si dejas de desear un automóvil nuevo, dejarás de sentirte infeliz y descontento por no tenerlo. El cristianismo dice: no puedes dejar de desear. Por eso debes desear el objeto correcto. Solo cuando Cristo sea tu fuente de contentamiento, podrás desear cualquier cosa sin idolatrarla. ¿Por qué es posible tener mis deseos con manos abiertas? ¿Por qué puedo entregar cualquier cosa que Él me pida? Porque estoy en proceso de estimar como pérdida todas las cosas en vista del incomparable valor de conocer a Cristo Jesús, mi Señor. Por Él lo he perdido todo y lo considero como basura. Para orar y meditar a lo largo del día. Todos los días debo recordarle a mi corazón la clase de gozo que busco lejos de Él. Solo puedo encontrarlo cuando estoy viviendo en Él. Marcos 8:35.

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0: ¿Qué tal, amigos? ¿Cómo les fue en las fiestas navideñas? ¿La pasaron bien con los suyos y en la paz de sus hogares, recordando al niño Dios? Bah, casi estoy seguro que sí. Y mientras tengamos a Dios con nosotros en el espíritu y salud en nuestro cuerpo, lo demás ha de venir. Pero ¿verdad que siempre tras la tempestad viene la calma? Después de las hermosas fiestas de Navidad y fin de año, el año nuevo nos agarra con cierta melancolía y como con un vacío interno que no sabemos cómo llenar, como fue el caso de Ricky García y Andrés Riverón, socios en el negocio de piezas para automóviles que, con el comienzo del nuevo año, tenían poca clientela y llenaban el tiempo conversando sobre aquel asunto precisamente.
1: Y como los festejos fueron tantos, las reuniones de amigos y familiares, las idas a la iglesia, qué sé yo. Pero ahora me siento como si me faltara algo.
2: Igual me pasaba a mí, pero...
1: ¿Pero por qué?
2: Pues que me hice mis propósitos de año nuevo.
1: ¿Propósitos de año nuevo? No te entiendo bien, Andrés.
2: Bueno, que yo me sentía exactamente igual que tú. Tan pronto pasaron las fiestas, sentí como un vacío espiritual. Es tan hermoso dedicarle a Jesús sus mejores festejos del año por su natividad. Todos nos sentimos tan hermanados y tan contentos por el nuevo nacimiento del Señor que, después terminado el año, el vacío se hace difícil de llenar.
1: Pero, ¿cuáles fueron esos propósitos de año nuevo que te hiciste?
2: Pues los de hacer que Freddy y Betty, los dos mejores amigos que tenemos mi esposa Raquel y yo, comiencen a ir a la iglesia con nosotros y compartan nuestra fe.
1: ¿No son cristianos?
2: Pues no lo sé bien del todo. Compartimos mucho, salimos, vamos a comer fuera, al cine, al teatro. Pero nunca hablamos de religión.
1: ¿Sabes qué? Puede que yo también lo haga. Tengo unos amigos, Tess y Manuel, que creo que son un poco ateos. Así que como propósito de Año Nuevo, voy a tratar de que abracen nuestra fe y se hagan miembros de nuestra iglesia.
2: Entonces, ¿vamos a hacerlo los dos?
1: Está bien, vamos a hacerlo. Trato hecho.
0: Durante todo el fin de semana, Andrés y Ricky no se vieron, suponiendo que cada uno, por su lado, estaba llevando a cabo los propósitos de Año Nuevo. Por lo que el lunes, a lo temprano, al encontrarse de nuevo en el negocio de las piezas de repuesto, conversaron.
2: Bueno, Ricky, ¿cómo te fue con los propósitos de Año Nuevo?
1: ¿Te refieres a lo de tratar de que Tess y Manuel abrazaran nuestra fe?
2: Hicimos un trato, ¿recuerdas?
1: Es que la niña amaneció el sábado medio malita. El domingo fuimos a la iglesia y después, en la tarde, hubo una reunión de padres en la escuela parroquial y... No, la verdad es que no lo hice. Se me olvidó. Porque además no vi a Tessy ni a Manuel. ¿Y tú?
2: Pues yo sí lo hice.
1: ¿De verdad, Andrés?
2: Y me llevé la mayor sorpresa de mi vida.
1: ¿En qué sentido? Cuéntame.
2: Bueno, verás. El viernes, cuando nos despedimos, decidido a llevar a unos nuevos fieles a nuestra iglesia como propósito de Año Nuevo, me dirigí a la casa de Freddy y Betty. Él no había llegado, pero ella sí. La madre fue quien me recibió, pero tan pronto llegó ella, me puse a sondear el terreno a ver qué posibilidades. Y vengo a invitarlos a salir esta noche. ¿Podemos ir a comer y luego al teatro?
3: Me encanta la idea, Andrés. Aunque no sé si a Fred... Le preguntaré cuando llegue.
2: ¿Crees que tenga algún otro compromiso? ¿Ir a alguna parte o algo?
3: No, no lo creo.
2: ¿Y el domingo en la mañana qué piensan hacer?
3: Pues, no sé.
2: ¿Dónde acostumbran a ir?
3: ¿Qué sé yo? A la playa, si hay buen tiempo. A pescar, a casa de algunos amigos. A veces dormimos.
2: ¿Y a la iglesia?
3: ¿A la iglesia? No, nosotros nunca vamos.
2: Al menos había adquirido la certeza de que no eran cristianos practicantes. Y aquello me dio un impulso nuevo. La idea de conseguir que ellos, por mis esfuerzos, fueran a la iglesia me entusiasmaba. Y al llegar a nuestra casa le conté todo a mi esposa Raquel, que se entusiasmó aún más que yo.
4: Pero la idea es sensacional, Andrés, mi amor, y muy hermosa. Muchos deberían tomarla como propósito de Año Nuevo también.
2: Vamos a no cantar victoria todavía porque podría suceder que cuando le hablara claro a Betty y a Fred nos dijeran que no van a la iglesia. Ay,
4: sería lamentable, porque se siente uno tan bien en la casa de Dios. Allí se encuentra paz, tanta tranquilidad. Es el mejor regalo que uno puede darle al espíritu.
2: Como leer la Biblia y conocer las Sagradas Escrituras. Y la historia más hermosa jamás contada. La de Jesús, el Hijo de Dios, que nos salvó muriendo por nosotros en la cruz. Pero puede que a ellos no les interese. Bueno,
4: vamos a pensar positivamente, cariño. ¿Cuándo le preguntaste a Betty si ellos iban a la iglesia? ¿Cómo fue que te contestó?
2: Pues, sencillamente, tal vez con algo de asombro, no sé. Pero lo que sí supe es que no acostumbran a ir, al parecer.
4: Pues esta noche, entre los dos atacaremos. Y verás que conseguimos, aunque sea con trabajo, que ellos vayan a la iglesia con nosotros.
2: De acuerdo, pero sin forzarlos y con cuidado, ¿eh? Tratándoles poco a poco el asunto.
4: Está bien, mi amor. Así será. Todo sea con tal de ganar dos almas más para el Señor.
2: Cuando fuimos en busca de Fred y Betty, todo lo hicimos como siempre. Hablamos de amigos comunes, de los últimos acontecimientos del fin de año, de cómo nos iba en nuestro mutuo negocio, de la situación del país, la política y demás temas de conversación. En un momento del intermedio en el teatro, Raquel me hizo una seña y yo, comprendiendo que quería quedarse sola con Betty para comenzar el ataque, me llevé conmigo fuera a Fred para que nos tomáramos un café, aunque oí bien lo que se dijeron.
4: Sabes, Betty, a veces en la vida se necesita algo más que las diversiones, los entretenimientos y el trabajo.
3: ¿A qué te refieres, por ejemplo, Raquel?
4: A la vida espiritual, a la que nos llena totalmente si sabemos a dónde encaminarnos.
3: Bueno, a veces, cuando estoy agobiada, me voy a la biblioteca que está cerca de casa y allí, en el silencio del lugar, me pongo a leer. Es algo más tranquila.
4: Sí, claro, pero...
2: Las estaba escuchando y creo que entiendo muy bien a Betty. Aunque hay un sitio mejor para alcanzar la paz que necesita nuestro espíritu.
3: ¿Ah, sí?
2: Sí. El mejor lugar del mundo. La casa de Dios.
4: Créeme, Betty. Créeme, Fred. No hay lugar donde mejor se pueda sentir un ser humano que allí, cerca de Cristo, ante la cruz en la cual se inmoló para salvarnos a todos.
2: No hay mejor lectura que la Biblia. Y escuchar al pastor hablándonos las buenas nuevas de la salvación por la fe en Jesús y reflejando en sus palabras las divinas realidades que nos legó nuestro Salvador. Ir a la iglesia es el mejor regalo que se le pueda hacer al Espíritu.
4: Y nosotros queremos invitarles a ustedes, a ti, Betty, y a ti, Fred, que el domingo nos acompañen a la iglesia, que vengan con nosotros a compartir la inmensa dicha de estar tan cerca de Jesús y de conocerlo como Señor y Salvador.
3: Vaya, hasta que al fin lo hicieron. Déjenme decirles que Fred y yo hace tiempo que deseábamos que ustedes nos invitaran. ¿Verdad, Fred? Claro que iremos con ustedes y con mucho gusto. Claro que iremos.
1: Es que no puedo creerlo.
2: Pues sabrás que fue así, Ricky. Resulta que Betty y Fred sabían que nosotros éramos cristianos, Hasta eso los hizo acercarse más a nosotros. Y hacía muchísimo tiempo que estaban deseando que nosotros los invitáramos a ir a nuestra iglesia.
1: ¿Pero ellos eran cristianos también, entonces?
2: Bueno, no. Conocían la existencia de Dios, naturalmente, pero no el Evangelio. No creían en Él como Salvador. Y ayer domingo se quedaron encantados con nuestra iglesia. El Santo Oficio, el pastor. Al salir los dos me dijeron que volverían cada domingo. Que querían leer la Biblia y conocer más la verdad de Jesús. Conseguí mi propósito de año nuevo. Ricky, ¿a dónde vas?
1: A llamar por teléfono a Tess y a Manuel para invitarlos a salir esta noche. Y hacer lo que tú, como propósito de año nuevo, llevarles nuevas ovejas al rebaño del Señor.
0: La felicidad que se reflejaba en el rostro de Andrés Gómez era solo comparable al entusiasmo que Ricky estaba poniendo en su llamada telefónica, de la que, estoy seguro, también conseguiría a dos nuevas ovejas para sumar al inmenso rebaño del Señor, que en el mundo entero disfrutan de los parabienes que otorga el conocer a Cristo como Salvador y vivir en la paz de los que saben de la vida eterna, que habrá de tenerse cuando al partir en el viaje infinito, Él nos esté esperando con los brazos abiertos para recibirnos por haber aceptado el amor que nos abre la puerta a la gloria eterna.

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4: Pregúntate hoy, ¿qué le puedes regalar a mi rey? Cuando vienes a su presencia, si todo lo que tienes, todo lo que existe, es suyo. Yo también soy suyo.

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1: El mejor regalo de Dios es el fracaso. Sí, oíste bien. Muchas veces Dios usa el fracaso y la frustración para subirnos de nivel. Porque la verdad es esta. El que no fracasa jamás aprende a ganar. El perdedor no es el que falla. El perdedor es el que nunca intenta por miedo a fallar. Y te quiero contar un secreto que nadie te ha dicho. Detrás de cada ganador o cada persona exitosa que tú has visto, hay un fracasado que no se dio por vencido. Visualiza que la vida es como una carrera de 100 metros. Hay unos que corren más rápido, otros que van más lento, otros que van en silla de ruedas. Pero quiero que te quedes con este último pensamiento. Si no me doy por vencido, es imposible perder. Todos llegan a la meta siempre y cuando no se den por vencidos.
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1: Mi objetivo de vida. ¿Qué quiero? Tercera parte. Grandes multitudes le acompañaban, y él, volviéndose, les dijo: si alguno viene a mí y no aborrece a su padre y madre, a su mujer e hijos, a sus hermanos y hermanas, y aún hasta su propia vida, no puede ser mi discípulo. El que no carga su cruz y viene en pos de mí, no puede ser mi discípulo. Porque ¿quién de vosotros, deseando edificar una torre, no se sienta primero y calcula el costo para ver si tiene lo suficiente para terminarla? No sea que cuando haya echado los cimientos y no pueda terminar, todos los que lo vean comiencen a burlarse de él diciendo: este hombre comenzó a edificar y no pudo terminar. ¿O qué rey, cuando sale al encuentro de otro rey para la batalla, no se sienta primero y delibera si con 10.000 hombres es bastante fuerte como para enfrentarse al que viene contra él con 20.000? Y si no, cuando el otro todavía está lejos, le envía una delegación y pide condiciones de paz. Así pues, cualquiera de vosotros que no renuncie a todas sus posesiones, no puede ser mi discípulo. Lucas 14, 25 al 33. No, la vida cristiana, la verdadera vida cristiana, no es para todos. La verdadera vida cristiana es para aquellos que verdaderamente quieren vivirla. ¿Quién no puede ser su discípulo? Tres veces Jesús repite la misma frase. ¿Qué piensas? ¿Cuál es la respuesta a esta pregunta? ¿Quién no puede ser un discípulo de Jesús? Respuesta: alguien que no ha evaluado lo que quiere. Una persona que dice que quiere, que piensa que quiere, o que siente que quiere, pero que, después de un tiempo, se da cuenta que tiene que elegir entre Jesús y sus ídolos. Ahí es cuando queda en evidencia que no había valorado bien aquello que más quería. Hagámosle algunas preguntas al texto. ¿Por qué Lucas se detiene a informarnos quiénes acompañaban a Jesús? ¿Por qué escribe que le acompañaban grandes multitudes? ¿No alcanzaba con decir multitudes? Para Lucas no, para Mateo tampoco. Muchos me dirán en aquel día: Señor, Señor, y entonces les declararé: jamás os conocí. ¿Muchos? Sí, muchos. ¿Habrá sido un desliz de Jesús? Pareciera que no. Entrad por la puerta estrecha, porque ancha es la puerta y amplia es la senda que lleva a la perdición, y muchos son los que entran por ella. Porque estrecha es la puerta y angosta la senda que lleva a la vida, y pocos son los que la hallan. ¿A quiénes se refiere Jesús? ¿Quiénes son los muchos en este contexto? ¿Ateos? No. ¿Seguidores de otras religiones? Tampoco. Pero entonces, ¿quiénes? Mateo 5:1 nos da la respuesta. Las multitudes que estaban escuchándolo enseñar. Fans, seguidores, personas a las que les gustaba escuchar sus sermones. Captas la enseñanza, ¿verdad? Cristianos. Muchos que dicen ser cristianos, que piensan ser cristianos o que sienten ser cristianos, pero que no lo son. Intenta imaginarte cómo se vería la escena de Lucas 14 si sucediera hoy. ¿Qué pensarías de un hombre que afirma semejantes cosas? ¿Qué sentirías? ¿Cómo reaccionarían las autoridades del gobierno? si realmente entiendes lo que Cristo está diciendo, entonces sabes que Él sería encerrado en una cárcel o aislado en un psiquiátrico. Las palabras de Jesús son las palabras de un líder de una secta. Odia a tus padres, aborrece a tu familia, renuncia a todo, entrégame tu dinero, tus posesiones, tu vida misma, sígueme. No, ninguno de nosotros se sentiría conmovido. Todos estaríamos descolocados, sorprendidos y escandalizados. Incluso pensaríamos, ¿quién te crees que eres para exigir semejantes cosas? Y justamente ahí está el problema, en no poder ver quién es Él. Entonces, la mujer samaritana le dijo, ¿Cómo es que tú, siendo judío, me pides a mí? Respondió Jesús y le dijo, si tú conocieras quién es el que te dice, dame de beber, tú le habrías pedido a él y él te hubiera dado agua viva. ¿Dónde está el problema? En no tener ojos, en no poder ver el valor de Jesús. Sí, si un mero hombre te exigiera lo que Jesús exige, deberías rechazarlo, huir de él y denunciarlo. Pero si el Dios del universo se detiene, se da media vuelta, te mira a los ojos y te dice, ¿quieres seguirme? Entonces deberías decir con Pablo, yo estimo como pérdida todas las cosas en vista al incomparable valor de conocer a Cristo Jesús, mi Señor, por quien lo he perdido todo y lo considero como basura a fin de ganar a Cristo. La pregunta es, ¿veo? ¿Siento que todo es basura cuando lo comparo con Jesús? Para orar y meditar a lo largo del día. La vida cristiana, la verdadera vida cristiana, no es escuchar sermones. Es un cambio de mis afectos, de aquello que quiero, de aquello que me atrae y me causa placer.

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1: 1985, comienza la historia. Graba su primer disco. Dos años después, Te has olvidado de mí, la grabación que le abrió las puertas de Latinoamérica. ¿Qué te pasa? Si acaso me preguntan si eres feliz. 1989, millones de personas lo vieron a través de la cadena TVN.
2: Somos gente feliz.
1: Costa Rica, Ecuador, Honduras, Guatemala, República Dominicana, Estados Unidos. 1990, Tú Puedes, la grabación que marcó una nueva etapa.
3: Este himno que dice cuando te alabo.
1: Juntos en lo mejor, en el 1991, 1992.
4: Benjamín Rivera en vivo.

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Pero ¿qué pasaría? ¿Dónde irías tú si murieras esta noche? ¿Qué pasaría si estos fueran tus últimos latidos de tu corazón? ¿Qué pasaría de tu alma? ¿Qué pasaría si esta fuera tu última canción?

Le saluda Rodrigo Riaño del Castillo y permítame contarle la siguiente historia, el siguiente cuento de Esopo. Cuentan que una zorra andaba por el campo y se moría de hambre. Mientras caminaba, esta zorra no hacía sino quejarse y decía: ¡Ay, pero qué hambre tengo! Cuando de pronto vio colgados unos deliciosos y maduros racimos de uvas. La zorra estiró su cuello para atraparlas con su boca, pero no pudo. Y sin poder alcanzarla en el primer intento, se alejó diciendo: ¡Ah! Aún ni me agradan. Las uvas están muy verdes. Escuche, mi amiga y mi amigo, lo que dice este cuento acerca de la zorra. En el primer intento, se dio por vencida y renunció a unas deliciosas uvas. ¿Sabe que este es uno de nuestros grandes problemas? Que nos damos por vencidos fácilmente, que no queremos dar un poco más de esfuerzo y que nos quedamos solo como las zorras con el primer intento o con algunos intentos. Y luego seguimos nuestro camino frustrados y sobre todo lamentándonos de la vida que nos tocó, cuando el problema fue que no dimos un poco más de nosotros. ¿Y sabe algo? La Biblia dice que usted y yo debemos ser de aquellos que no se rinden, de aquellos que no vuelven atrás. Escuche lo que dice Hebreos en el capítulo 10, verso 39. Dice: y nosotros no somos como los cobardes que vuelven atrás y se pierden. Escuche eso. Nosotros no somos como los cobardes que vuelven atrás y se pierden, sino, dice Hebreos 10:39, que somos de aquellos que permanecen en la fe y se salvan. ¿Sabía usted que los que conocemos como los discípulos de Cristo, ellos no eran los únicos? Sí, no eran los únicos. Había mucha gente que seguía a Jesús. Y escucha lo que dice Juan, capítulo 6, versos 66 al 18. Dice que muchos de sus discípulos, de los discípulos de Jesús, volvieron atrás y ya no andaban con él. Y cuando Jesús observa eso, que muchos de sus discípulos regresaron, retrocedieron, abandonaron, él se voltea y le dice a los 12, a los cercanos: ¿y ustedes también se quieren ir? Y en ese momento Pedro le responde: Señor, ¿a quién iremos si tú tienes palabras de vida eterna? Y nosotros hemos creído y conocemos que tú eres el Cristo, el Hijo del Dios viviente. De los que se quedaron, conocemos sus nombres, su historia y su vida. Pero de los que renunciaron, no. No seamos como los cobardes que vuelven atrás y se pierden, sino de aquellos que permanecen en la fe y se salvan. Hebreos 10:39. De esos es que dice la Biblia que usted y yo debemos ser personas firmes en la fe, que no permiten que las circunstancias les hagan volver atrás. Y escuche esto, cuando hablamos de algo firme, estamos hablando de algo que permanece, de algo que no se mueve de su base, de su raíz. Mire, todos vivimos momentos difíciles, todos vivimos momentos dolorosos. Todos en algún momento podemos llegar a sentir que perdemos fuerzas, pero no permitamos que eso que sentimos nos haga retroceder, nos haga perder la firmeza en Dios. Recuerde que usted y yo no somos de los que retrocedemos, de los que se apartan para su propia destrucción. Aprendamos de Job, que a pesar de todo su sufrimiento, que a pesar de todo lo que le decía su esposa, guardó su integridad. Mire, la esposa le decía a Job: oye Job, ¿y qué haces guardando tu integridad? ¿Qué haces guardando tu fidelidad? Maldice a Dios y muérete. Eso era lo que le decía la esposa a Job. Y lo encuentra en Job capítulo 2, verso 9. Así le hablaba la mujer a Job. Pero él siempre se mantuvo firme y antes le decía a su mujer: oye, no seas tonta, no digas tonterías.
Voy a aceptar todo lo bueno de Dios, pero también voy a aceptar todo lo malo. Y Job capítulo 2, verso 10, dice que en todo lo que vivió Job, no pecó contra Dios, ni tampoco dijo algo malo. Job no permitió que las pruebas, que las dificultades, que las palabras o malas influencias de otros lo apartasen de su fe en Dios. Job era inconmovible en su fe, y Dios vio eso. Y por eso Dios lo levantó y le bendijo al doble todo lo que tenía. Mi amiga y mi amigo, el mensaje para hoy en este devocional en línea con Dios es que rendirse no es una opción. Y el texto bíblico que quiero que quede en su mente hoy y todo este nuevo tiempo es Hebreos 10:39. Usted y yo no somos de los que retrocedemos. Usted y yo no somos como los cobardes que vuelven atrás y se pierden. Usted y yo somos de aquellos que permanecen en la fe y se salvan. Señor, te doy gracias por cada persona que se une con nosotros en este devocional. Bendícelos a ellos y sus familias. Gracias por cada persona que lo comparte, que bendice a otros, Dios. Señor, hoy te pido, Señor, que nos ayudes a estar firmes en ti. Si por alguna razón, Señor, por problemas, por pérdidas, por dificultades, por dolores emocionales, por pérdidas económicas, por tantas situaciones, Señor, hemos pensado en abandonar, perdónanos. Si hemos pensado, Señor, inclusive acabar con nuestra vida, perdónanos. Si hemos pensado dejarte, perdónanos. Si hemos pensado abandonar la fe, perdónanos. Si hemos pensado en bajar los brazos, en desanimarnos, perdónanos, Dios. Hoy te pedimos que nos sostengas, que nos ayudes, que nos fortalezcas, Dios. Ayúdanos a permanecer firmes. Ayúdanos para que esta palabra de Hebreos 10:39 permanezca firme en nuestra mente y nuestro corazón. Que esta palabra se haga vida en nosotros. Y que nosotros, Señor, no retrocedamos como los cobardes, sino que permanezcamos firmes en la fe, que permanezcamos firmes mirando tu rostro. Bendice a cada persona que se conecta, a ellos y sus familias. Cada petición, cada necesidad la llevamos delante de ti. Y en medio de cada problema, de cada dificultad, nos entregamos a ti y confiamos en ti, sabiendo que tú tienes el control de todo. Abrimos nuestro corazón, Cristo Jesús, y te reconocemos como nuestro Señor y como nuestro Salvador.

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3: Mi objetivo de vida, llamado a ser feliz, parte 2. Si guardáis mis mandamientos, permaneceréis en mi amor, así como yo he guardado los mandamientos de mi Padre y permanezco en su amor. Estas cosas os he hablado para que mi gozo esté en vosotros y vuestro gozo sea perfecto. Juan 15, 10 y 11. Soy muy consciente que la frase con la que comencé el devocional de ayer puede llegar a crear alguna polémica. ¿El Dios del universo ocupado en mi felicidad? Sin embargo, quisiera alentarte a que vuelvas a leer y meditar el verso 11. ¿Cómo interpretas las palabras de Jesús? Esta es mi paráfrasis. Las cosas que he hablado tienen un gran objetivo. Quiero que experimentes mi gozo. Es decir, la clase de gozo que tiene el ser más feliz, más completo y más glorioso del universo. Y, por si no te queda claro, lo digo de otra forma. Quiero que tu gozo sea perfecto, inigualable, el mejor posible. No te pido que aceptes mi paráfrasis. Te pido que tomes un momento y hagas la tuya propia. ¿Qué está diciendo Jesús? Permíteme aclarar un par de cosas que ni Jesús ni yo estamos diciendo. En primer lugar, Jesús no está diciendo que no vas a experimentar dolor, sufrimiento y pruebas. Podría citarte una infinidad de pasajes donde él claramente lo afirma sin tapujos, pero me limitaré a considerar Juan 16, 33. Estas cosas os he hablado para que en mí tengáis paz. En el mundo tendréis tribulación, pero confiad. ¿Notas que en este versículo Jesús usa el mismo verbo dos veces? ¿Cuáles son las dos cosas que podemos tener? Respuesta: es posible tener paz y tener aflicción, ambas. Pero observa un detalle: es posible tener ambas a la vez. El texto no dice: habrá algunos momentos donde tendrás paz y otros momentos donde tendrás aflicción. Lo que el texto promete es paz en medio de la aflicción. En otras palabras, lo que Jesús ofrece es un estado interno de paz lo suficientemente fuerte como para mantenerse estable cuando está sufriendo. En cierta forma, esta paz es como tener asegurado algo tan valioso para ti que, por un lado, supera el poder de desánimo que produce el problema al que te enfrentas y, por el otro, te levanta ofreciéndote un nuevo gozo y esperanza. La mejor analogía que se me ocurre es un tanto apocalíptica. En medio de una pandemia repleta de incertidumbre y peligro, como la que estamos atravesando mientras escribo, hay una cosa que quisiera proteger por encima de cualquier otra: mi familia. Como padre y marido, si mis hijos y mi esposa estuvieran completamente a salvo de cualquier virus y yo tuviera que salir a la calle a enfrentar lo inesperado, lo haría tranquilo y con paz. ¿Estoy diciendo que no tendría miedo? No. ¿Estoy afirmando que no sufriría? Tampoco. Podría enfermar e incluso morir. Pero al saber que mi familia estará siempre a salvo, ambas realidades, paz y aflicción, irían juntas de la mano mientras me enfrento a lo desconocido. ¿Por qué tendría paz en medio de la aflicción? Porque a pesar de mis circunstancias difíciles, nada ni nadie podría tocar lo que más amo, mi familia. En esta realidad encontraría paz, consuelo y ánimo para seguir adelante. Enfermo en una cama de hospital, podría perfectamente encontrar aliento, fuerza e incluso alegría al meditar en el hecho de que aquellos que más amo están a salvo. Lo mismo sucede cuando Dios es mi mayor tesoro. ¿Qué es aquello que es capaz de darme paz en medio de la aflicción? Confiar en que nada ni nadie puede robarme lo más precioso que tengo. El invaluable amor de Dios mostrado en Cristo Jesús. Eso alienta y da paz. En segundo lugar, Jesús tampoco está diciendo que da igual cómo vivas. La felicidad es un resultado. Es el resultado de disfrutar el amor de Dios. Examina el texto. ¿Qué quiere decir permanecer en su amor? Permanecer en su amor es sentir su amor. Es experimentar, contemplar y degustar su amor. Es ser impresionado y conmovido por su realidad. Es dejar de mirar una postal del Caribe y tener la experiencia de bañarte en sus aguas cristalinas. Es sentir el calor en tu piel y la rugosidad de la arena en tus manos. Es pasar del concepto a la vivencia. Esto, dice el texto, viene como resultado de guardar sus mandamientos. ¿Por qué? Porque no puedo valorar a un Dios santo sin valorar la santidad. Es lo mismo que amar los libros, pero odiar leer. Es incoherente. Como afirma Jesús, obedecer sus mandamientos es el camino o el medio que me permite mantener y aumentar mi gusto por Dios y su gloria.

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1: Y cada vez que miro la vida de Daniel, de su esposa Shari, de sus preciosos hijos, veo cuán fiel es Dios. Y queremos compartir esta canción con ustedes, que sea de bendición a sus almas tanto como a la nuestra.

Levantamos nuestras manos a ti. Hoy, Dios mío, oro Filipenses 4:7. Oro que toda la gente que cree en ti, aquí en Puerto Rico y en todas las naciones, reciban la paz que tú das. Nosotros hoy nos refugiamos en tu paz divina. Nosotros hoy oramos porque tu paz es el oasis donde encontramos las respuestas a todas nuestras preguntas. Hoy no oramos para informarte nuestra necesidad, porque ya tú la conoces. Oramos para hacerte saber que nos hacemos conscientes de la necesidad que tenemos de ti y lo mucho que nos urge tu intervención a favor de nuestra necesidad. Nos refugiamos en tu paz divina, porque tu paz nos ancla a confiar en ti. Porque tu paz, Señor, se convierte para nosotros en ese refugio donde podemos estar tranquilos y simplemente quedarnos mirando cómo nos asombra con tu salvación eterna. Hoy damos gracias porque tu paz es fruto de tu Espíritu Santo, quien has dejado para consolarnos y no dejarnos solos, sino siempre revelarnos lo que hay en el corazón del Padre para nosotros. Y a través de la historia siempre has provisto solución y salvación, y en este momento de Puerto Rico y las naciones no serán la excepción. Tu paz, que sobrepasa nuestros esfuerzos y nuestros cálculos, superará todo lo que imaginamos. Señor, te pedimos perdón por lo muchas veces que hablamos de más y no damos espacio para quedarnos en silencio y dejar que nos llenes de tu paz. Todo el mundo, por favor, levante sus manos. Haga silencio. Bienvenido, Espíritu Santo. Reciba la paz de Dios. Naciones, reciban la paz de Dios. Este silencio te lo damos a ti, Señor. Llénanos de tu paz.

0: 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Hoy quiero desempacar un concepto sencillo, pero que a veces olvidamos como nuestra historia personal es, en realidad, un reflejo de nuestra fe. Estamos aquí para reflexionar, pero también para descansar en la paz que solo la música nos permite alcanzar. Vamos a dejar que esta melodía sea la banda sonora de tu oración en los próximos minutos. 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
1: Escuchemos ahora a Yamilka y a la agrupación Barak cantando Su Presencia.

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0: La mejor manera de prevenir es educar sexualmente. Las estadísticas a nivel mundial y los estudios más serios dicen que adecuada educación sexual a temprana edad, más buena comunicación entre los padres y los hijos, algo que se promueve acá en Enfoque a la Familia, la comunicación familiar. Entonces, adecuada educación sexual a temprana edad, más buena comunicación entre los padres y los hijos, disminuye en un 85% la probabilidad de un abuso sexual infantil.
1: Saludos cordiales, soy Johanny Hernández y hoy en su programa de Enfoque a la Familia compartimos con usted la tercera parte de una serie de tres programas titulados El Abuso Sexual, en el cual nuestro director para Iberoamérica, Sixto Porras, conversa con los investigadores y terapeutas argentinos José Luis y Silvia Sinali. Escuchemos la audición de hoy.
2: Conversar con los invitados de hoy es un lujo. ¿Por qué? Porque son especialistas sensibles a la necesidad humana y se han especializado en el tema de sexualidad, un tema poco abordado con profundidad por algunos expertos. Y nos sentimos muy honrados en Enfoque a la Familia de que los doctores Sinali estén con nosotros, José Luis y Silvia Sinali, que ya los han escuchado acá en Enfoque a la Familia. Bienvenidos nuevamente a estos micrófonos.
0: Gracias. También nosotros nos sentimos honrados de poder estar con ustedes, con Sixto y con toda la audiencia de Enfoque a la Familia.
2: Hemos estado conversando sobre el tema de abuso sexual. Nos gustaría seguir respondiendo algunas de las preguntas que nos han hecho. Una madre nos escribió en el Facebook y nos dijo: crecí sintiéndome culpable porque fui abusada sexualmente de niña. El sentimiento de culpa es difícil de manejar porque la persona sintió placer y siente como que su cuerpo le traicionó. Es decir, ¿por qué si me siento mal sentí placer? Y esto puede producir culpa. ¿Cómo lo enfrento ahora ya siendo grande?
0: Esa es una muy buena pregunta y que muchos consejeros desconocen a la hora de atender un caso de abuso. Normalmente el abuso se silencia. Una persona que fue abusada, cuanto más puede comentarlo con sus progenitores, especialmente con la mamá. La tendencia es que la mamá no le cree, cosa entre paréntesis, usted debe creer, porque los niños no fabulan. Entonces se lo cuenta la mamá no le cree y encima le pega. Ese niño crece sintiéndose culpable. ¿Por qué? Porque el abusador es muy manipulador y transfiere la culpa al niño. Lo hace responsable. El niño entonces crece creyendo que fue culpable, que algo tuvo que haber hecho para evitarlo. Que no debió haberse sentado en el regazo del hombre, que él le tuvo que haber pegado, que tuvo que haber corrido, etc. Que no tuvo que haberse puesto esa ropita. Es decir, crece creyendo que él o ella fue el culpable de lo que sucedió. Ahora, agréguele a esto, sienta, no digamos un placer absoluto, pero por lo menos no sienta displacer. Uh-huh. En el vocabulario de los niños es siente cosquillitas. Entonces la persona dice, ¿cómo puede ser? La persona que me está abusando, yo tendría que sentir asco, tendría que sentir displacer, está haciendo algo malo hacia mí. Pero encima de eso yo siento placer, mi cuerpo... Entonces creen que el cuerpo le traicionó, que no debió haber sentido lo que sintió. Entonces agrégale eso y eso sí crecen con culpa. Ahora, la persona esa no lo comenta, no hay un profesional, una persona que entienda en el tema. Y además de eso, la persona que puede tratarla no entiende este tema, el tema del placer. Porque el cuerpo ha sido diseñado por Dios para sentir placer independientemente de quien lo toque. Si el cuerpo es tocado, es estimulado de la forma correcta, en el momento correcto, puede despertar placer independientemente de quien lo toca. Y que ellos no alcanzan a discernir lo bueno de lo malo. Uh-huh. No son como nosotros que pueden discernir una cosa de otra. Ellos no saben. Con el tiempo se van a dar cuenta de que lo que le están haciendo es algo grave. Entonces, esa persona crece creyendo que es culpable, que algo tuvo que haber hecho para impedir lo que sucedió.
2: Alguien más nos preguntó sobre este mismo tema. No sé si lo que viví fue abuso o no. Y esto me genera una confusión. Y la otra pregunta es, como no sé si fue abuso o no, o si eran caricias o era abuso, no sé si decirlo.
0: Bueno, enseñando, mencioné algo. Hay que explicarle a la persona que su cuerpo no le traicionó y que lo que sintió no significa que sea responsable de lo que sucedió. Lo que sintió no significa que fue responsable por lo que sucedió. ¿Se entiende? Entonces, ¿por qué se culpa por lo que sintió? Sintió cosquillita, sintió placer. Ella no se perdona que su cuerpo le haya traicionado. No se perdona eso. Pero hay que explicarle que desde el punto de vista sexológico, el cuerpo humano ha sido diseñado por Dios para sentir placer, independientemente de quién lo toque. Como la persona que lo está tocando, normalmente, como dijimos, más de 9 de cada 10 son personas que el niño conoce. Por lo tanto, no necesita utilizar la fuerza. Lo fue seduciendo. Se fue granjeando el favor por medio de regalos. Entonces, en el momento del abuso, no utilizó la fuerza, sino que lo manoseó. Y es muy frecuente que la persona haya sentido cierto placer. Hay que explicarle de que eso no lo hace responsable, de que su cuerpo funcionó bien. No es que fue responsable por lo que le sucedió. Y tiene que perdonarse a sí mismo. Que ese es el gran problema. Hablamos siempre de perdonar a los demás. Pero a veces hay personas que son muy... hacen las cosas bien y son de perdonar a los demás, pero no se perdonan a sí mismos. Y Jesús en una oportunidad dijo que tenemos que amar al prójimo como a uno mismo. ¿Cómo vamos a poder amar a otros si no nos amamos a nosotros mismos? Entonces debemos perdonarnos, entre comillas, porque no hay nada que perdonar. Lo que sintió es normal, no lo hace responsable del abuso. Pero ella tiene que perdonarse a sí mismo para poder superar este trauma.
3: Después hablamos acerca de perdonar al abusador, que es muy importante. Este punto que voy a dar ahora nunca se debe hacer con niños que han sido abusados recientemente o que están siendo abusados en la actualidad. Hablar de perdón. Nunca se debe hacer, porque vulnera más a la víctima. Solo es contestando a la pregunta puntual de una mujer que en la infancia fue abusada y que ahora sigue sintiendo culpa. Lo que decimos es de soltar perdón, porque encima que ha sufrido una violencia, porque el gran tronco del abuso sexual es la violencia, una violencia, un arrebato de la propia inocencia, le estamos cargando a esa víctima con otra tarea más imposible de asumir, que es perdonar a su victimario. No se tiene que mencionar ese tema. Absolutamente
0: por el
3: no.
0: Momento. No por es el momento. Momento. No es el momento. No, hay que esperar.
3: No. Ahora, cuando han pasado años, y contestando la pregunta de la mujer que nos contactó y llamó, es si ha pasado mucho tiempo, sí, nosotros hablamos de perdón. Pero perdón entendido en qué sentido, porque quien fue victimario, abusador, no merece el perdón, no ha hecho nada bueno. Pero el perdón libera a la persona que lleva en el corazón esa gran herida. Esa mujer, y nos ha tocado a nosotros muchas veces ministrar personas que decían, el abusador hace 20 años que murió, pero yo lo llevo vivo aquí adentro y tocaba su corazón. Entonces la idea es soltar perdón, es decir, lo saco de mi corazón. Me deshago de la carga que tengo, ¿no? Entonces es soltar perdón y eso es unilateral. No hace falta que el otro se arrepienta para que yo suelte perdón. No importa qué es del abusador hoy día, yo suelto perdón. Eso nos libera a nosotros.
2: Perdonar es renunciar al derecho de herirte por lo que me has hecho. Y perdonar no es un favor que yo le hago a otra persona. Por eso muchas veces nos cuesta otorgarlo. Es una libertad que yo necesito. Y una última pregunta es, ¿un niño que fue abusado o una niña que fue abusado es potencialmente un abusador de adulto?
0: No. En grande. Si bien es cierto que entre un 30 y un 40% de las personas que fueron abusadas se van a convertir en abusadores, no es causa y efecto. Este puede ser un justificativo de aquellas personas abusadoras. Lo que pasa es que a mí me lo hicieron de chico. No, no se justifica. No es causa y efecto. Sí, hay un 30, un 40% que lo va a hacer, pero no es causa y efecto.
3: y hay una gran cantidad, un 60, un 70%, que se van a volver en defensores de niños. Por eso es tan importante esto. Y me gustaría agregar algo, no sé si es correcto, pero hablamos de perdón y hay un paso más, diferenciar perdón de confianza. Porque como el abuso es intrafamiliar en la mayoría de los casos, la persona cree que, bueno, lo perdonamos y olvidamos todo y somos todos amigos y nos juntamos todos en la fiesta. Yo recuerdo una vez estando a 2.400 kilómetros de nuestro hogar, dentro de nuestra misma tierra, de nuestra misma Argentina, que una mujer se tomó un avión porque sabía que estábamos en unas conferencias y llegó realmente ella sacada de sí, o sea, de una manera mal. Entonces ahí pudimos constatar que estaba bajo tratamiento psicológico y psiquiátrico. ¿Por qué? Ella había sido víctima del abusador que era su padrastro hasta los 15 años. Como le habían enseñado en la iglesia que tenía que perdonar, ella creyó que perdón significaba olvidar y que todo siguiera igual. Uh-huh. Ese fin de año habían pasado juntos toda la familia y su hija de 15 años le contó que su abuelo, el padrastro de ella, había abusado en esas vacaciones. Entonces ella no podía ni elaborar lo que había vivido, mucho menos lo de su hija, entró en una crisis que requirió atención psiquiátrica, simplemente por no entender la diferencia entre perdón y confianza. Perdonar es dejar y decir perdón al otro, lo libero de mi corazón.
2: Punto.
3: Pero eso no significa que la
2: cercanía.
3: Claro, que la confianza se restablece. El otro rompió la confianza, no es digno de mi confianza, por ende yo tengo que tomar los límites saludables, tomar los recaudos necesarios para no exponerme a que ocurra nuevamente un episodio similar.
2: Son dos cosas diferentes.
3: Totalmente.
2: Si no hay una denuncia judicial, que debería de existir, es marcar la distancia y también un encarar y confrontar la situación con el abusador para que sepa que está siendo vigilado y que no ocurra. Y al mismo tiempo tomar las medidas preventivas con los que están creciendo a nuestro lado. Es un tema difícil y pedimos a Dios que nos ayude a todos a poder educar a nuestros niños y a nuestras niñas para que puedan crecer saludablemente. Muchísimas gracias por acompañarnos y gracias por compartir su conocimiento con todas las radioescuchas de Enfoque a la Familia.
3: Gracias por darnos esta oportunidad de acercarnos a toda la audiencia de Enfoque a la Familia. Gracias de corazón.
2: Gracias a ustedes. Vivir en familia es todo un reto. Por eso, el llevarnos bien y crear relaciones saludables debe ser intencional. Debemos trabajar conscientemente en actividades que nos acerquen y nos permitan dialogar, divertirnos y expresar lo que sentimos. Uno de los desafíos que enfrentan las familias es el distanciamiento paulatino que viven algunos de sus miembros por el resentimiento acumulado o el exceso de trabajo. En algunas ocasiones nos acostumbramos a la cercanía y olvidamos el valor que tiene la persona que está a nuestro lado. En medio del diario vivir, debemos sacar tiempo para reír, mostrar afecto y expresar gratitud. Por eso, abrace, aprecie y diviértase con ellos. Le habla Sixto Porras de Enfoque a la Familia.
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1: 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Se despide Johanny Hernández. 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

0: Conocí a Guillermo y era de esas personas que uno quisiera imitar. Siempre estaba de buen humor, siempre tenía algo positivo que decir. Y cuando alguien le preguntaba cómo estaba, respondía con una sonrisa: no puedo estar mejor. Si alguien tenía un mal día, Guillermo, o Memito, como le decíamos cariñosamente, aparecía con una palabra de ánimo. Si alguien estaba desanimado, él encontraba la manera de mostrarle que todavía había esperanza. Un día no aguanté la curiosidad y le pregunté: Memito, no lo entiendo a veces, no es posible ser positivo todo el tiempo, ¿cómo lo haces? Guillermo sonrió y me dijo: cada mañana cuando me despierto, digo gracias Dios mío por este día y me digo: Guillermo, hoy tienes dos opciones. Puedes escoger estar de buen humor o puedes escoger estar de mal humor. Y yo escojo estar de buen humor. Y luego añadió: cada vez que algo malo sucede, puedo escoger ser víctima o aprender de lo que pasó. Y yo escojo aprender. Y cada vez que alguien viene a quejarse, puedo quedarme con la queja o mostrarle el lado positivo de la vida. Y yo escojo el lado positivo. Entonces yo le dije: sí, pero eso no es tan fácil. Él respondió algo que nunca voy a olvidar: todo en la vida es una elección. Tú eliges cómo reaccionar. Tú eliges cómo vivir. Pasó el tiempo y perdimos contacto, pero muchas veces recordaba sus palabras cuando tenía que enfrentar decisiones difíciles. Años después, me enteré de algo terrible. Unos ladrones entraron al negocio de Guillermo y en medio del asalto se puso nervioso tratando de abrir la caja fuerte y le dispararon. Lo llevaron de urgencias a una clínica. 8 horas de cirugía, semanas en cuidados intensivos y sobrevivió. 6 meses después, lo vi y le pregunté: Guillermo, ¿cómo estás? Y me respondió igual que siempre: no puedo estar mejor. Le pregunté qué había pensado cuando estaba tirado en el suelo herido y me dijo: recordé que tenía dos opciones, podía elegir vivir o podía elegir morir, y elegí vivir. Luego me contó que cuando entró al quirófano vio las caras preocupadas de los médicos y entendió que tenía que tomar una decisión interior. Un médico le preguntó si era alérgico a algo y él respondió: sí, a las balas. Todos se rieron y luego dijo: doctor, estoy escogiendo vivir, opéreme como a un hombre vivo, no como a un hombre muerto. Guillermo sobrevivió por el trabajo de los médicos, pero también por algo más profundo: su actitud. Sí, porque es que muchas veces creemos que lo que determina nuestra vida son las circunstancias, pero no es así. Lo que marca la diferencia es la actitud con la que enfrentamos lo que vivimos. La Biblia muy bien dice en Proverbios 17:22: el corazón alegre constituye buen remedio, mas el espíritu triste seca los huesos. No dice que el corazón alegre aparece cuando todo está bien. Dice que el corazón alegre es un remedio, es una decisión interior definitivamente. Y hay personas con mucho que viven amargadas y hay personas que con poco viven agradecidas. 2 personas pueden pasar por el mismo problema. Una se rinde y la otra crece. Una se queja y la otra aprende. Una se amarga y la otra madura. La diferencia no está en la situación, está en la actitud. La actitud es la forma en que decidimos mirar lo que Dios permite en nuestra vida. Cuando David enfrentó a Goliat, todos vieron un gigante imposible, pero David vio una oportunidad para que Dios se glorificara. Cuando Pablo estaba en la cárcel, otros habrían llorado, pero él cantó, porque una mala actitud agranda los problemas, pero una buena actitud fortalece el espíritu. Hoy tal vez estás pasando por un momento difícil y puede que no puedas cambiar la situación inmediatamente, pero sí puedes decidir cómo enfrentarla, porque la actitud correcta abre puertas que la queja mantiene cerradas. Memito entendió algo que todos necesitamos aprender: la vida no siempre será fácil, pero con la actitud correcta siempre será posible, porque no todo depende de lo que te pasa, sino de cómo decides vivirlo. Cierra tus ojos si puedes y ora conmigo esto. Dile: Señor, enséñame a tener la actitud correcta frente a la vida. Cuando las cosas no salgan como espero, dame un corazón firme y agradecido, y quita la queja de mi boca, quita el desánimo y la amargura, y lléname de la fe, de la esperanza y de esa buena disposición que te agrada. Ayúdame a entender que si tú estás conmigo, siempre habrá razones para seguir adelante. Que hoy yo decida vivir con la actitud de que demuestre que confío en ti. Gracias, Señor, en el nombre de Jesús. Amén. Te mando un abrazo y te quiero hacer una invitación por último. Este domingo tendremos nuestra reunión presencial en Bogotá, en el Teatro Royal. Ven solo con tu familia, como quieras, la entrada es libre. Tenemos 3 reuniones, 9, 11 y 1 de la tarde, este domingo, sí, en el Teatro Royal, carrera 13, 6674 en Bogotá. Te esperamos con los brazos abiertos. Un milagro espera por ti, una palabra de Dios espera por ti. No faltes, allá nos vemos. Un abrazo y que Dios te bendiga.
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0: un abrazo y que Dios te bendiga.
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1: ¿Debo buscar ser recompensado? Parte 1. Por la fe, Moisés, cuando era ya grande, rehusó ser llamado hijo de la hija de Faraón, escogiendo antes ser maltratado con el pueblo de Dios que gozar de los placeres temporales del pecado, considerando como mayores riquezas el oprobio de Cristo que los tesoros de Egipto, porque tenía la mirada puesta en la recompensa. Hebreos 11, 24 al 26. ¿Es moralmente correcto amar, sacrificarse o cambiar con el objetivo de obtener algo? ¿Ofrece Dios recompensas? ¿Nos motiva el Señor a cambiar a través de ellas? ¿Es éticamente correcto que lo haga? Sí, no te preocupes. Tomaremos varios días para resolver estas cuestiones, pero vayamos paso a paso. ¿Enseña la Biblia que Dios nos recompensa? ¿Afirman las Escrituras que debemos buscar intencionalmente la recompensa divina? Sí, sí, sí, una y mil veces sí. Hay pocas verdades más bíblicas y más malinterpretadas que esta. La cantidad de veces que la Biblia nos llama a buscar ser recompensados es abrumadora. Aunque el listado podría ser muchísimo más largo, quisiera compartir contigo algunos versículos claves para que los medites y llegues a forjar una convicción más firme sobre este tema. Dice Mateo 6:1. Cuidad de no practicar vuestra justicia delante de los hombres para ser visto por ellos. De otra manera, no tendréis recompensa de vuestro Padre que está en los cielos. Pero tú, cuando des limosna, que no sepa tu mano izquierda lo que hace tu derecha, para que tu limosna sea en secreto, y tu Padre, que ve en lo secreto, te recompensará. Pero tú, cuando ores, entra en tu aposento, y tu Padre, que ve en lo secreto, te recompensará. Pero tú, cuando ayunes, unge tu cabeza y lava tu rostro, y tu Padre, que ve en lo secreto, te recompensará. Muy claro, ¿verdad? Estas son las palabras de Jesús, y no palabras mías. Dice Marcos 10:42, y cualquiera que como discípulo dé de beber, aunque sea un solo vaso de agua fría, a uno de estos pequeños, en verdad os digo que no perderá su recompensa. Dice Lucas 6:35, antes bien, amad a vuestros enemigos y haced el bien, y prestad no esperando nada a cambio, y vuestra recompensa será grande. Dice Lucas 14, 13 y 14, antes bien, cuando ofrezcas un banquete, llama a los pobres, mancos, cojos, ciegos, y serás bienaventurado, ya que ellos no tienen para recompensarte, pero tú serás recompensado en la resurrección de los justos. Ahora bien, observa un momento nuestro texto. ¿Por qué Moisés prefirió ser maltratado y servir al pueblo de Dios? ¿Qué lo motivó a dejarlo todo? El pasaje no deja dudas. Porque tenía la mirada puesta en la recompensa. Como si estuviera frente a una balanza, Moisés miró lo que ofrecían los placeres temporales del pecado

lo que sería ser rechazado por Cristo y concluyó: esto segundo es más valioso que esto primero. Dice Pablo en Hechos 20:35: en todo os mostré que así, trabajando, debéis ayudar a los débiles y recordar las palabras del Señor Jesús, que dijo lo siguiente: más bienaventurado es dar que recibir. ¿Qué está diciendo Pablo al citar las palabras de Jesús? Lo parafraseo: mientras estás ayudando a los débiles, debes recordar que existe una recompensa. ¿Cuál es esa recompensa? Hay más gozo en dar que en recibir. ¿Llegas a verlo? Desde un punto de vista bíblico, no solo es moralmente correcto hacer esto, sino que además debes hacer un esfuerzo consciente por traerlo a tu mente. Debes jugar en tu cerebro con la multiplicidad de bendiciones que devienen de servir a otros. ¿Sabes qué es lo que esto causa? Más gozo y más deseo de servir. Lo que deberías pensar al servir es algo así: esta clase de vida es fascinante. Yo soy feliz al servir a otros. Ellos son felices al ser servidos. Y Dios es feliz al verme servir y al ver que otros son servidos. Cada vez que vivo así, me siento súper conectado a Él, me siento súper conectado a otro, y encima me siento libre de mis luchas porque ni siquiera estoy pensando en ellas. Esto es fantástico. Dios es incomparable. ¿Te parece egoísta? No puedo ser más claro que el autor de Hebreos. Y sin fe es imposible agradar a Dios. Porque es necesario que el que se acerca a Dios crea que Él existe y que recompensa a los que le buscan. Hebreos 11:6. ¿Recuerdan las palabras de C.S. Lewis? Si persiste en gran parte de las mentes modernas la idea que desear nuestro propio bien y esperar fervientemente placer es algo malo, yo planteo que esa idea se ha introducido sigilosamente desde Kant y los estoicos y no es parte de la fe cristiana. De hecho, si consideramos las claras promesas de recompensa y la asombrosa naturaleza de las recompensas prometidas en los evangelios, pareciera que nuestro Señor encuentra nuestros deseos no demasiado fuertes, sino demasiado débiles. Para pensar y meditar a lo largo del día. Un Dios de gracia tiene una gran pasión: dar. Las recompensas no hacen otra cosa que destacar esta verdad.

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1: ¿Está mal que un cristiano viva con lujos? Cristianos con casas grandes, carros de lujo, viajando en primera clase. ¿Qué opinas? ¿Está mal que los cristianos vivan con lujos? Gran pregunta. La verdad es esta. Dos cosas. Uno, en cuanto a nuestra actitud hacia las riquezas, Jesús nos dio mandamientos. Dos, en cuanto a nuestras posesiones y estilo de vida, nos dio principios. Y no hay una lista cristiana que diga, maneja este carro y no este. Viví aquí, pero no allá. Usa esta marca de ropa, pero no esa. Eso no lo vas a encontrar en la Biblia. Pero hay algo que sí vas a encontrar: instrucciones específicas para los ricos. En 1 Timoteo 6, 17 y 18, Pablo no dijo dejen de ser ricos o reduzcan sus gastos. En cambio, sí dijo estas instrucciones acerca de los ricos. 1. No seas arrogante. Vivir bien no te da derecho a mirar a los demás por encima del hombro. 2. No pongas tu esperanza en las riquezas. Son inseguras, se esfuman, pero Dios no. 3. Pon tu esperanza en Dios. Él es quien provee para que tengamos y disfrutemos de todo lo que tenemos. 4. Haz el bien. Sé rico en buenas obras. 5. Sé generoso y dispuesto a compartir, porque la riqueza sin compartir es acaparamiento. Entonces, ¿está mal que los cristianos vivan con lujo? No. ¿Está bien que los cristianos tengan cosas? Sí. Lo que está mal es que las cosas los tengan a ellos.
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6: En el año 1963, en medio de una de las épocas más difíciles de discriminación racial en Estados Unidos, Martin Luther King Jr. se paró frente a más de 250 mil personas en Washington, D.C., frente al monumento a Lincoln. Muchos le decían que su sueño era imposible, que nunca habría igualdad, que el odio estaba demasiado arraigado y que era peligroso seguir hablando. Aún así, Martin Luther King levantó su voz y declaró una frase que marcaría la historia. I have a dream. Tengo un sueño. Él no estaba hablando solo de política, estaba hablando de una visión. Un país donde las personas no fueran juzgadas por el color de su piel, sino por el contenido de su carácter, donde los hijos jugaran juntos sin odio y donde la justicia corriera como un río. Lo más impactante es que King nunca vio el cumplimiento completo de su sueño en vida. Fue asesinado 5 años después, pero su sueño no murió con él. Su visión sembró un movimiento que transformó leyes, conciencias y generaciones. Un sueño verdadero no siempre se cumple en nuestro tiempo, pero sí en el tiempo de Dios. Un sueño nacido del corazón correcto puede sobrevivir a la oposición, al rechazo y aún a la muerte. En el libro de Habacuc, capítulo 2, versículo 3, declara: la visión se cumplirá en el tiempo señalado, aunque tarde, espérala. Dios no te da un sueño solo para bendecirte a ti, sino para bendecir a generaciones que quizás nunca conocerás. Cuando el sueño viene de Dios, el proceso no lo detiene. Dios siempre ha trabajado a través de personas que se atrevieron a creer un sueño más grande que sus circunstancias. Así como Martin Luther King declaró, "Tengo un sueño", también hubo hombres en la Biblia que recibieron sueños, visiones y cargas que parecían imposibles. José soñó que Dios lo levantaría, pero primero fue traicionado, vendido, acusado injustamente y encarcelado. El sueño no lo libró del dolor, pero el dolor lo preparó para gobernar. Tal vez Dios te mostró algo grande, un ministerio, una familia restaurada, un llamado, un propósito, pero hoy estás en una etapa que no parece o no se parece nada al sueño. No confundas el proceso con el fracaso. Dios no está retrasando tu sueño, lo está madurando. Dios le prometió a Abraham una descendencia innumerable cuando no tenía hijos y ya era anciano. Pasaron años, silencios, pruebas, errores, pero la promesa se cumplió. Hay sueños que no se cumplen rápido porque necesitan fe profunda. Dios no trabaja con el reloj humano, trabaja con propósito eterno. Si Dios lo prometió, Él lo cumplirá, aunque tarde. Nehemías no solo lloró por Jerusalén, se levantó, oró, planificó y enfrentó oposición para reconstruir los muros. El sueño se convirtió en misión. Soñar no es solo emocionarse, es obedecer. Hay sueños que necesitan que demos pasos valientes aún con miedo. Dios respalda los sueños que nacen en oración y se caminan en obediencia. José nos enseña a resistir el proceso. Abraham nos enseña a confiar en el tiempo de Dios. Nehemías nos enseña a actuar con fe. Y como Martin Luther King, aprendemos que un sueño justo puede impactar generaciones, aún si no vemos todo su cumplimiento. No entierres tu sueño. No entierres tus sueños por miedo al proceso, por cansancio de esperar o por temor a actuar. Si Dios te lo dio, Él te sostendrá hasta haberlo cumplido. Dios te bendiga.

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